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2: Que Dios los bendiga rica y abundantemente para nuestras vidas espirituales. Amén. Solamente un par de detalles nada más. Me ha llamado la atención lo que la pastora Cecibel acaba de compartir con el tema de los billetes, ¿no? Tengo un poquito de temor de que los señores de pronto del banco nos van a conocer como la iglesia de los billetes falsos. Van a tener más cuidado cuando lleven la ofrenda de ustedes a allá, ¿no? Así que tengamos un poquito de cuidado con el tema. A veces se nos pasa. Siempre confiamos y creemos que no hay mala intención, pero se puede pasar, ¿no es cierto? Pero no permita que nos vayan a conocer como los hermanitos de los billetes falsos, ¿no? Algo un poquito medio interesante. Y la otra cosita que quería solamente recordar a todos los hermanos, padres y madres que van a participar de la ceremonia de la bendición generacional de padres a hijos, que va a dar el arranque, el inicio, que va a inaugurar nuestras celebraciones por el aniversario número 35. Les quiero recordar que este jueves es definitivo. Si usted no viene este jueves, quedará fuera de la ceremonia. ¿Por qué? Porque vamos a ensayar la ceremonia, 7:00 de la noche. Así que están cordialmente invitados. Los que no han participado de este taller, porque nos ha tomado casi 3 meses, vamos a dar una nueva oportunidad ya el próximo año. Es una ceremonia muy preciosa donde marcamos a la vida de nuestros hijos generacionalmente en bendición. Amén. Así que es un tema bastante, bastante importante para Dios, porque es Dios a quien le debemos nosotros la administración de la vida de nuestros hijos. Es más, Dios ha confiado en nosotros y nos ha dado el privilegio de ser papás y mamás, confiando en que nosotros podemos levantar en esta tierra, a través de nuestros hijos, una generación bendita para su honra y gloria. ¿Para qué usted está criando a sus hijos? ¿Ah, para qué? ¿Para que solamente trabajen y puedan sobrevivir? Yo creo que hay un propósito más allá. Creo que el propósito al darnos hijos e hijas, nuestro Dios, es para que ellos puedan un día también conocerlo a Él, aprender de la palabra de Dios y también servirle generacionalmente al Dios Todopoderoso. Amén. Así que comienza con la bendición. Así que no se pierda, el día jueves 20 estaremos aquí, ¿no es cierto?, compartiendo esa ceremonia muy, muy especial. Amén. Como decía la pastora Cecibel, por favor, haga una lista y traiga invitados. Esa noche siempre habrá espacio para todos en este lugar. Amén. Dígale a su hermano que está a su lado, el 20 nos vemos en la iglesia. Dígaselo, por favor. El 20 nos vemos acá en la noche, 7 de la noche, arranca esa ceremonia generacional. Amén. Bueno, vámonos a la palabra del Señor. Recuerde que agosto es el mes de nuestro aniversario. Y hemos dedicado este mes de agosto para hablar acerca de evangelismo, acerca de la gran comisión, acerca de esa labor que el Señor Dios Todopoderoso, como dueño de la iglesia, nos ha encomendado a cada uno de nosotros. Amén. Amén. Así que hemos titulado la serie de este mes de agosto, 35 años cumpliendo una sola misión. Una sola misión. ¿Cuál misión? La gran comisión, ¿no?, que nos ha encomendado nuestro buen Dios. Y el apóstol Pablo tiene algo muy interesante para animarnos y para revelarnos algo en esta hora a través de su palabra, la palabra de Dios, allá en el libro de Romanos. Abra su Biblia en Romanos, allá en el Nuevo Testamento, Romanos capítulo 1, versículo 16 al 17. Amén. Romanos 1. Si trajo su Biblia, espero que la haya traído. Amén. Yo sé que a algunos les gusta evitar un poco la fatiga, y no andar con el libro en la mano, debajo del brazo. Y sé que la tienen la Biblia en su aplicación en el teléfono. Así que entonces, encienda su teléfono, vaya a la aplicación de la Biblia y escoja la versión que a usted le guste, ¿no es cierto? Y leamos juntos la palabra de Dios en esta preciosa mañana. Por supuesto, enviamos también saludos. Saludos a nuestros radioescuchas allá en Radio Líder Internacional y también a través de las ondas ya a nivel de todo el mundo con nuestra radio Familia Estéreo. Que el Señor les bendiga rica y abundantemente. Gracias por sintonizarnos. Siempre será una bendición contar con cada uno de ustedes. Romanos capítulo 1, versículo 16 al 17. Dice el apóstol Pablo, porque no me avergüenzo del evangelio, porque es poder de Dios para salvación a todo aquel que cree. Interesante cómo nos revela el apóstol Pablo esta gran verdad que está en el corazón de él. Comienza diciendo, porque yo no me avergüenzo del evangelio. ¿Por qué? ¿Por qué? Porque es poder de Dios para salvación a todo aquel que cree. No sé si usted puede analizar cada palabra que está declarando el apóstol Pablo. Cuando a usted le pregunten, oye, yo te he visto que eres cristiano, evangélico, hermanito, te he visto que sales de ahí de una iglesia, por allá en la Buena Vista. Oye, dime, ¿qué es el evangelio? Y el concepto o la definición está allí. Revelada por el apóstol Pablo, ¿qué le va a contestar usted? ¿Qué es el evangelio? ¿Qué es? Es poder de Dios para salvación a todo aquel que cree. Esa es la definición. ¿Será muy difícil de poder declarar esto? Es lo que el apóstol Pablo nos está revelando en esta palabra. Porque es poder de Dios para salvación a todo aquel que cree. Al judío primeramente, está hablando en el contexto local, en el contexto de su tiempo, y también al griego, y ahí también, por supuesto, nos revela que está abierta también esa gran oportunidad de salvación también para nosotros, los gentiles. No somos griegos, somos ecuatorianos, pero entramos en esa línea de ser gentiles, porque no somos judíos. Y luego dice en el versículo 17, porque en el evangelio, la justicia de Dios se revela por fe y para fe. Doble sentido. El evangelio se revela la justicia de Dios por fe y para fe, como está escrito, mas el justo por la fe vivirá. No dice que el justo vivirá por el dinero, mas el justo por la fe vivirá. Dígale a su hermano que está a su lado, por la fe usted va a vivir, dígale. Amén. Ahora, toda la iglesia diga algo interesante. Diga conmigo, somos creados con un propósito, pero llamados para una misión. ¿Sí entiende lo que está usted declarando? Cada uno de nosotros hemos sido creados por Dios, nuestro creador, con un propósito. Yo siempre digo, creo que el propósito con el cual Dios me creó a mí debe haber sido algo más que solamente consumir oxígeno gratis en esta tierra. Debe haber sido algo más que solamente trabajar para pagar deudas, para pagar responsabilidades. Creo que hay algo más que solamente eso. Y yo creo que uno de esos propósitos es conocerle a Él y servirle también a Él. Alabarle porque soy la creación de sus manos. Así que cada uno de nosotros hemos sido creados con un propósito. Pero después, cuando Cristo se ha revelado a nuestras vidas, ahora no solamente que tenemos un propósito de vida, sino que ahora también hemos sido llamados para cumplir una misión. Diga conmigo, misión. La palabra misión significa el verbo enviar. Cuando venimos al conocimiento del evangelio, cuando nos convertimos en hijos de Dios o en cristianos, como muchos dicen, cada uno de nosotros somos llamados a ser enviados. Por lo tanto, cada uno de nosotros somos misioneros. somos los responsables de ser los portadores, no solamente del mensaje de Cristo y del Evangelio, sino también aún ser los portadores de la presencia del Dios grande y todopoderoso sobre esta tierra. ¿Cuántos creen que es verdad aquello? Amén. De tal manera que el mundo pueda ver a Dios, pueda ver a Cristo a través de cada una de nuestras vidas. Dígale a su hermano que está a la par, qué responsabilidad nos ha dado Dios, ¿no? De no solamente hablar bonito del Evangelio, sino también a través de nuestro testimonio, ser los portadores de la imagen de Dios sobre esta tierra. Nunca olvidemos que la única forma que el mundo tiene para ver a Dios es mirando cómo vive la iglesia. Mire nada más esa gran responsabilidad que tenemos como hijos de Dios. Es maravilloso saber que somos hijos de Dios. Es hermoso saber que tenemos comunión con el Dios creador de los cielos y la tierra. Pero también hay una gran responsabilidad de ese gran privilegio. Y es ser los portadores de la presencia, de la imagen del Dios a quien nosotros le servimos. Analizando un poquito esta porción bíblica, la semana pasada comenzamos a hablar sobre este tema y decíamos que hay muchas razones por las cuales muchas veces la iglesia no cumple su misión. A pesar de que hemos sido llamados para cumplir una misión, muchas veces obviamos o muchas veces nos desentendemos o simplemente no cumplimos la misión, que realmente no es una invitación ni una opción, sino es un mandamiento establecido por Jesucristo, el dueño de la iglesia, a toda la iglesia. Nos cuesta evangelizar, nos cuesta compartir la palabra. Y hay algunas razones, hay algunos motivos. Por ejemplo, desconocimiento. Número 2, miedo. Número 3, prejuicios. ¿Y ahora qué van a decir? Me van a decir, hermanito, a lo mejor hasta pierdo la amistad de ellos. Ya no me van mis amigos a invitar a sus fiestas. Me van a hacer a un lado. Tenemos miedo de hacer el ridículo. Tenemos miedo de muchas veces caer mal, ¿no es cierto? ¿No? Entonces esas cosas de una u otra manera nos obstaculizan, ¿no? Como un limitante para tener esa libertad como la tenía el apóstol Pablo. Por eso él declara y deja bien marcada su declaración en el corazón cuando dice: yo no me avergüenzo del evangelio. Aunque sé que hay mucha gente que son mis propios paisanos, los judíos, que me atacan, que me golpean, que me enjuician, que me meten preso, que hacen todo para que yo me calle, les voy a decir en su cara: yo no me avergüenzo de lo que predico, no tengo vergüenza del evangelio de Jesucristo. Muchas veces somos testigos de nuestra sociedad, de escuchar a la gente allá afuera. Gente que se maneja en un sistema llamado mundo, porque habla lo del mundo. Y escuchamos muchas veces de sus labios, de sus bocas, no tener vergüenza de hablar lo que hablan. Hablan blasfemias, hablan chistes de doble sentido, hablan cosas que no ni siquiera edifican. A veces hablan cosas que duelen los oídos de escuchar. Y muchas veces la gente aplaude. Y muchas veces la gente se ríe. Y muchas veces la gente acepta esas palabras y no tiene nada de edificación esas palabras. Y estas personas no tienen vergüenza de hablar lo que está en el corazón de ellos. Jesús dijo algo muy interesante: el ser humano siempre va a hablar de la abundancia de su corazón. Y el Señor me decía: ¿y por qué mi iglesia tiene vergüenza, tiene miedo de hablar mi palabra cuando ellos saben que mi palabra es la verdad? ¿Por qué tienen vergüenza de declarar mi palabra cuando es lo que puede cambiar y transformar la vida de aquellos que están a su alrededor? No tengan vergüenza. Y ese es uno también de los limitantes que muchas veces no nos deja cumplir la misión que el Señor nos ha dado. Porque tenemos vergüenza. Por eso dice el apóstol Pablo: créame, yo no tengo vergüenza del evangelio. Dígale a su hermano que está a su lado: no tengas vergüenza del evangelio. Ahora dígale al que está al otro lado: nunca tengas vergüenza del evangelio. ¿Por qué? ¿Por qué no debemos tener vergüenza del evangelio? ¿Por qué? Porque es poder de Dios para salvación a todo aquel que se atreve a creerle a Él, que es el Señor de señores, el Rey de reyes y el Salvador del mundo. No tenga vergüenza de identificarse como un hijo de Dios en su trabajo. A veces en los trabajos, los compañeritos de trabajo, los amigos de trabajo, están hablando sus cosas y nosotros nos comemos muchas veces las palabras del Evangelio porque tenemos vergüenza de que ellos digan, ah, ha sido un hermanito. Y hagan escarnio o hagan burla, que es lo mismo de nosotros como hijos de Dios. Cuando sabemos que tenemos la verdad y nuestra verdad tiene un nombre, ese nombre es Jesucristo. Ahora, me di el trabajo de ir al diccionario bíblico e investigar cómo define, es la palabra correcta, cómo define la Biblia en el hebreo la palabra vergüenza. ¿Cuántos de los que estamos aquí alguna vez han sentido vergüenza? ¿Solamente yo? 2, 3, 4, el resto no han sentido vergüenza. Muy bien. ¿Cómo se llama aquel que no tiene vergüenza? No le diga eso, no le diga eso. Y vaya que el mensaje iría por esa línea, ¿no? Hablando en el buen sentido de la palabra, hablando acerca de la misión que tenemos como hijos de Dios para hablar la palabra de Dios y compartir el Evangelio, debemos declararnos sin... No sé si me estoy haciendo entender. Amén. Es lo que está diciendo, ¿no es cierto?, el apóstol Pablo. Yo no tengo vergüenza. En otras palabras, yo hablo la palabra de Dios sin vergüenza. Amén. En libertad, en confianza, porque sabemos que la palabra de Dios está diseñada para transformar la vida del ser humano. No para destruir la vida del ser humano. No para dañar la vida del ser humano, sino para construirla, para edificarla, para fortalecerla, para restaurarla. El diccionario bíblico, en el original, en el hebreo, la palabra vergüenza, se dice principalmente que es la palabra busha. Diga conmigo busha. Otra vez, busha. Qué bueno, está hablando hebreo usted ya. Es interesante. Es un sustantivo... que también se lo puede declarar como poshet, ¿no?, derivados del verbo posh, que denota o significa sentimiento de humillación, decepción o la condición pública de caer en desgracia y fracaso. Mire nada más qué tremenda definición bíblica en el hebreo originalmente me da la palabra de Dios. Es interesante. Etimológicamente, vergüenza conecta con la idea de desnudez o la necesidad de cubrirse. ¿Ahora entiende por qué usted y yo usamos ropa? Pregunto, ¿cómo estuvieron Adán y Eva antes del pecado? Ajá, desnudos, ¿no es cierto? ¿Qué le parece a usted hoy la idea de caminar por las calles de Machala desnudo? ¡Oh, es un horror! ¡Wow! ¡Qué vergüenza! ¿No es cierto? Por supuesto. Si nosotros analizamos un poquito esta situación, nos damos cuenta que el uso de la ropa es el fruto o consecuencia de un pecado. Porque si Adán y Eva nunca hubiesen pecado, ¿qué hubiese sucedido? Dígame usted. ¿Ah? A ver, analicemos un poquito el tema. ¿Qué hubiese pasado? ¿Qué hubiese sucedido si Adán y Eva nunca hubiesen pecado? ¿No es cierto? Entonces, ¿cuándo se inventa la ropa? ¿Cuándo? Cuando ellos desobedecieron pecando contra Dios, la disposición que Dios había dado. Y esto me lleva a mí a una gran reflexión, porque la vergüenza tiene un origen. La vergüenza aparece allá en el libro de Génesis. No voy a dejar de recordarles que el pecado, que es la desobediencia a la palabra de Dios, siempre va a producir tres síntomas en todo ser humano. Sea este ateo, sea incrédulo, sea creyente, sea hermanito, sea lo que sea. Siempre el pecado va a producir tres síntomas. ¿Cuáles son esos síntomas? Número uno, miedo. Número dos, culpabilidad. Y número tres, vergüenza. Porque esos son los tres síntomas que vemos que provocó el pecado en la vida de Adán y Eva allá en el huerto del Edén. Y eso pasa hasta el día de hoy. Cuando un hermano cristiano por A o B situación cae en pecado, ¿no? Se deslizó, no estaba bien parado, vino la tentación y su concupiscencia que habita en nosotros lo llevó a un pecado y sabía que no tenía que hacer eso. Comenzó con una cerveza y terminó con 5 jabas. Y me dice, pastor, se me fue la mano, perdón. Sí, ¿no es cierto? Puede pasar. No estaba bien parqueado, como decimos aquí en Machala, ¿no? Lo cogió de pronto mal parado y se fue. ¿Qué pasa después de esa borrachera? Primerito, tiene miedo, ¿no? ¿Por qué? Porque le falló a Dios. Y la carne y el mundo y Satanás comienza a darle vueltas en la cabeza diciéndole, ya ves, tú no sirves para ser cristiano. Tú no sirves para ser hijo de Dios. Ya ves, ya caíste otra vez. De balde estás yendo a esa iglesia. De balde estás orando. De balde dices que conoces la Biblia. Ajá. ¿Qué pasó? Miedo. Sí. ¿Y si viene el juicio de Dios ahora? ¿Y ahora qué va a pasar? Diosito, ¿qué vas a hacer ahora? Número dos, sentimos culpa. Nos sentimos culpables. No debía haber hecho eso, pero ¿por qué? Y comenzamos a culparnos nosotros mismos. ¿Pero por qué hice eso? ¿Por qué hice esto? Y número tres, sentimos vergüenza. No queremos que los hermanos nos vean. No queremos venir ni a la iglesia. ¿Por qué? Porque tenemos vergüenza. ¿Y ahora qué van a decir? ¿Y si me vieron borracho cuando estuve inconsciente de lo que estaba haciendo? Y si el pastor me habla y comenzamos, ¿no es cierto? Es lo natural. Pues eso fue lo que sintió Adán y Eva cuando pecaron desobedeciendo la orden de Dios. Venga conmigo, por favor, al libro de Génesis. Se lo quiero demostrar bíblicamente. Génesis capítulo 3, versículos 6 al 8. Por eso es importante que traiga su Biblia, para poder juntos poder ir analizando lo que compartimos a través de esta enseñanza. Génesis capítulo 3, versículos 6 al 8. Dios había dado una orden. De todo lo que produce el huerto, ustedes pueden comer. Pero de este árbol, ni siquiera toquéis su fruto. Muchos dicen que era una manzana. Yo pienso que era una papaya. Bueno, y no nos ponemos de acuerdo, ¿no es cierto? ¿Por qué? Porque la Biblia no dice el nombre del fruto, solamente dice el árbol el fruto de ese árbol. ¿Amén? No lo detalla, pudo haber sido mango también, ¿no es cierto? Entonces, Dios establece una orden y tanto Adán como Eva desobedecen esa orden. ¿Y qué es lo que ocasionó esa desobediencia? Usted sabe muy bien que hasta el día de hoy seguimos pagando las consecuencias de esa desobediencia de esta pareja. Génesis 3, 6, 8 dice, la mujer quedó convencida. Estuvo hablando con la serpiente. Y la serpiente terminó convenciéndola. Y vio que el árbol era hermoso y su fruto parecía delicioso. Y quiso la sabiduría que le daría. ¿Qué le daría qué? Comer ese fruto. Así que tomó del fruto y lo comió. Después le dio un poco a su esposo que estaba con ella y él también comió. En ese momento, diga conmigo, en ese momento, se les abrieron los ojos. A ver, ábrame los ojos, por favor. ¿Ah? Se les salieron los ojos, no, se les abrieron los ojos y de pronto sintieron vergüenza por su desnudez. Ah, interesante. ¿Qué es lo primero que ellos sienten? Después, tan pronto pecan, ¿qué es lo primero que ellos experimentan? Diga conmigo, desnudez. Y con esa desnudez viene la vergüenza. Déjeme decirles algo que es muy revelador. cuando usted y yo pecamos, estamos completamente desnudos delante de Dios. Y eso nos trae vergüenza. Ajá. Por eso la recomendación de la palabra de Dios siempre será la misma. Evítate la vergüenza, no peques. Si usted sabe que el pecado le va a provocar a usted vergüenza, ¿qué es lo más sabio que tenemos que hacer? ¿Abstenernos de pecar? Porque eso me va a traer vergüenza, culpabilidad y miedo. De esperar un juicio que venga de parte de Dios para mi vida por desobediente. Y eso fue lo que le pasó a ellos también. Entonces, cosieron hojas de higuera para cubrirse. Me imagino que Adán ya comió el fruto y inmediatamente se le abrieron los ojos y miró a su esposa y le dijo, oye, mira, tápate, mira, estás desnuda. Y él también dice, sí, tú también entonces. No solamente que se acabó la relación entre ellos y entró en conflicto, sino que ahora tenían vergüenza el uno del otro. Antes de desobedecer la palabra de Dios, era tan normal verse el uno al otro, pero ahora tenían vergüenza uno del otro. Entonces la vergüenza que el pecado provoca no solamente es vertical, también es horizontal. No solamente tenemos vergüenza delante de Dios, sino también vergüenza delante de la gente. Ese es el fruto del pecado. Esa es la consecuencia del pecado. ¿Qué hicieron ellos? Quisieron taparse porque estaban desnudos y sentían vergüenza y utilizaron hojas de higuera para tapar su desnudez. Versículo 8 dice, y cuando soplaba la brisa fresca de la tarde, el hombre y su esposa oyeron al Señor Dios caminando por el huerto, así que se escondieron del Señor Dios entre los árboles. ¿Por qué se escondieron? ¿Por qué se escondieron? ¿Porque tenían vergüenza solamente? No, tenían miedo. ¿Y se sentían cool? Ajá, ¿ya descubrió entonces lo que produce el pecado? Entonces recomiéndele al que está a su lado. Ayúdeme a predicar esta mañana. Recomiéndele al que está a su lado. Dígale, evita la vergüenza, dígale. Dígale, evita la vergüenza. ¿Para qué? No la necesitas en tu vida. Amén. ¿Qué tienes que hacer para evitar la vergüenza? Simplemente caminar en integridad, siempre llevados por el consejo de la palabra de nuestro buen Dios. Porque para eso está diseñada la palabra de Dios, para evitar que nosotros pasemos vergüenza por causa del pecado. Todos los días Dios bajaba a tener comunión con sus dos hijos, con sus dos creados, tanto Adán como Eva. Pero pasó algo raro esa tarde, porque cuando la presencia de Dios bajó a ese lugar, no los encontraba, entre comillas. Él sabía lo que había pasado. Y los llama, y cuando Adán contesta, le dice, lo que pasa, Señor, es que escuché tu voz y tuve miedo. Siga leyendo en la casa lo que viene a continuación. Y el Señor le dice, miedo, ¿acaso has comido del fruto que te dije que no comieses? Lo que pasa es que tuve miedo a escuchar tu voz porque estoy desnudo. Y Dios le pregunta, porque así es Dios de justo. Y Dios le pregunta, ¿quién te ha dicho que estás desnudo? Como diciendo, argumenta tu posición. Dios siempre nos va a dar esa posibilidad cuando nos confronta. Argumenta el por qué lo hiciste. Siempre nos va a dar esa oportunidad de que nosotros nos defendamos. El asunto es que nunca tendremos un buen argumento cuando pecamos delante de Dios. E inmediatamente, ¿quién te dijo que estabas desnudo? E inmediatamente descubrió su pecado. Entonces Dios le dijo, no es la forma como tú vas a cubrir tu vergüenza por causa de tu pecado. Y dice la palabra del Señor, y usted puede leerlo en casa, que el Señor tuvo que sacrificar animales para proveerse de pieles y confeccionarles delantales. De ahí viene la ropa. De ahí viene la ropa. Delantales para que ellos puedan ser cubiertos de su pecado. De allí nace un gran principio que gobierna toda la institución y la constitución de la palabra de Dios, que dice así: sin derramamiento de sangre no hay perdón de pecados. Porque nace desde el mismo origen allá en el huerto del Edén. Ahora entiende por qué Jesús tuvo que morir y por qué le hacemos tanto énfasis en su muerte, porque hubo un derramamiento total de su sangre hasta lo último para la remisión, para el perdón del pecado de toda la raza humana. Por eso que la sangre de Cristo tiene poder, por eso le llamamos a Él el Cordero Inmolado, porque murió siendo perfecto y siendo santo por los pecadores. Porque había una ley ya establecida por el mismo Dios desde el mismo inicio de la creación. No hay perdón de pecados, no hay remisión de pecados sin derramamiento de sangre. Y nace desde el momento que Dios sacrifica animales para quitarle la piel y poder confeccionar delantales. Lea lo que dice la palabra. Y así cubrir el pecado del ser humano, de Adán y Eva en ese momento. Yo sí creo que la naturaleza, los animales, siempre tendrán algo contra nosotros. Siempre dirán: nosotros no pecamos, ustedes pecaron. Y nosotros fuimos sacrificados por la culpa de ustedes. Es interesante esto, ¿ah? Por eso dice la Biblia que la tierra y toda la creación de Dios gime delante de la presencia de Dios por justicia. Por tanto pecado que hay en esta tierra. Dios tuvo que expiar y cubrir el pecado de Adán y de Eva. No había nada que pudiera hacer para lidiar con la vergüenza que ellos tenían en aquel momento. Solo a través de la obra de un Dios bondadoso, misericordioso y completamente santo, ellos podían ser perdonados y reconciliados nuevamente con Dios. No cabe duda, mi amada iglesia, y esta es una gran verdad que incomoda a muchos. El Evangelio confronta una verdad que incomoda al ser humano. Y esa incomodidad se llama pecado. Diga conmigo: pecado. Romanos 3:23 dice: todos hemos pecado y por eso todos estamos lejos de Dios. Esa es la gran verdad del Evangelio. Esa es la condición natural de todo ser humano. Bendito sea Dios que Dios, a través de su gracia y su misericordia, nos ha provisto por su propia iniciativa la forma, el camino, la manera de cómo poder llegar a reconectarnos, a reconciliarnos con Él mismo a través de un gran puente cuyo nombre es Jesucristo. Cuando usted y yo vamos a evangelizar y a cumplir con la gran comisión, tenemos que tomar en cuenta mucho esta enseñanza. ¿Por qué? Porque hay varias razones por las que el mensaje del evangelio podría causar vergüenza en las personas. Acuérdese cuando usted por primera vez le hablaron de Dios o lo evangelizaron. ¿Cómo se sintió usted? Es exactamente lo mismo. Cuando usted va a hablar y compartir el evangelio con alguien, usted debe entender lo que va a pasar en el corazón de esa persona oyente, ¿no? Lo que estamos diciendo, hay que tener cierto grado de empatía, de saber que lo va a incomodar. Por eso es que mucha gente no le gusta escuchar el evangelio, porque lo incomoda, porque lo confronta. Amén. Entonces queremos hablar un poquito de esto para que usted tenga conocimiento y esté consciente de qué es lo que ocasiona muchas veces cuando compartimos el evangelio del Señor Jesucristo. Entonces hay varias razones. Yo solo voy a compartir 5 de ellas. En primer lugar, el evangelio o el mensaje del evangelio podría causar vergüenza en las personas. ¿Por qué? Porque el evangelio es contrario completamente a la sabiduría humana. ¿Por qué? Porque la Biblia contiene sabiduría divina y nosotros manejamos únicamente sabiduría humana. Y la Biblia es antagónica a la sabiduría humana, es contraria completamente a la sabiduría del ser humano. Por eso que mucha gente cataloga al evangelio como una locura. Y por eso nos terminan a nosotros dando un nombre: todos los hermanitos son locos, ¿no? ¿Cuántos han escuchado alguna vez eso? Estos hermanitos son unos locos ahí, ¿no? Pues la Biblia dice en 1 Corintios 1:18, porque la palabra de la cruz, dice el apóstol Pablo, es locura para los que se pierden. Ah, tenga cuidado entonces de pensar que el evangelio es locura, porque así piensan los que se pierden. Pero para nosotros, dice el apóstol Pablo, diga conmigo, para nosotros, los que somos salvos, es poder de Dios. Es poder de Dios. No cabe duda, mi amada iglesia, que cuando compartimos el evangelio con personas que no conocen el evangelio, para la mayoría de ellos, este es una locura. Nosotros sabemos que muchas veces es un mensaje nada fácil de aceptar para mucha gente. No olvidemos lo que dice la Biblia de sí misma. ¿Qué dice la Biblia acerca de la palabra de Dios? Segunda de Timoteo 3:16. Y aquí hay una gran verdad que usted y yo debemos conocer y tomar en cuenta cuando le hablamos a alguien que no conoce a Dios. Hay que tener mucho cuidado con esta palabra. Segunda de Timoteo 3:16 dice, toda la escritura es inspirada por Dios. La palabra inspirada significa dada del aliento de Dios. Eso es la palabra inspirada, que proviene del aliento de Dios. ¿Dónde está el aliento de Dios? En su boca. Toda la palabra, desde Génesis hasta Apocalipsis, toda la escritura es inspirada por Dios y es útil. ¿Para qué? Para enseñarnos lo que es la verdad y para hacernos ver lo que está mal en nuestras vidas. Nos corrige cuando estamos equivocados y nos enseña a hacer lo correcto. Por eso que el evangelio no es agradable para todo mundo. Porque lo incomoda, porque lo confronta, porque lo hace ver a sí mismo y cuando se ve a sí mismo se siente mal. Hay gente que cuando he comenzado a compartir la palabra parece como que tiene pulgas en el cuerpo y comienza a moverse y no está tranquilo. Entonces yo, como hijo de Dios, debo entender que está ocasionando o está afectando espiritualmente la vida de esa persona. Y eso es importante que usted y yo, cuando hagamos la comisión de Dios dada para esta iglesia, tomemos muy en cuenta. La palabra de Dios causa un efecto muy especial espiritualmente en la vida de aquellos que no conocen el evangelio. Número dos, el evangelio puede ocasionar vergüenza en la gente, porque el evangelio revela el poder de Dios y desnuda nuestra condición. Esto es interesante. Confrontados por la palabra, porque para eso está diseñada la palabra de Dios. La palabra griega usada en este versículo cuando dice porque es poder de Dios para salvación por parte del apóstol Pablo, en el griego es la palabra dunamis. Diga conmigo, dunamis. Que es la misma palabra que da origen a la palabra dinamita. ¿Cuántos saben lo que es la dinamita? ¿No? Y comunica, por supuesto, este versículo a través de esta palabra dunamis, comunica fuerza, energía y capacidad de transformación de parte de Dios. Por eso que no podemos nosotros minimizar, ¿no?, y hacer poca cosa la palabra de Dios, porque la palabra de Dios es poder. Es dinamita en la boca de todo hijo de Dios. El evangelio no está diseñado solo para informar, sino también para impactar, para golpear. Y eso es lo que mucha gente no resiste. Incluso aún cuando somos cristianos e hijos de Dios, yo he escuchado a algunos hermanos que me dicen, pastor, eso que usted dijo me impactó. ¿Ha escuchado usted esa palabra? Así he escuchado esa palabra, me impactó. Estuve escuchando un mensaje en YouTube, pastor, de un pastor de otro lado, y esa palabra me impactó. Ah, interesante. ¿No? ¿Qué quiere decir eso? Me golpeó. ¿Qué quiere decir eso? Me llegó. Por eso hay muchas personas que me han testificado en esta iglesia diciéndome, pastor, el primer día que yo llegué a esta iglesia, desde ese día,

bendita palabra de Dios la que te confrontó, porque ella es la que tiene el poder para transformar tu vida y para reconocer la necesidad que traes en el momento. Dígale que está a su lado, no le eche la culpa al pastor. Échale la culpa a la palabra. ¿Por qué? Porque tiene ese poder para confrontarnos, para hacernos ver lo que estamos haciendo mal, para corregirnos. Por eso puedo decir con toda libertad que la Biblia o el Evangelio no solamente nos informa, también tiene el poder para golpearnos, para impactarnos. El Evangelio del Señor Jesucristo no es letra muerta. Es un mensaje vivo que libera, que restaura, que transforma, que sana y cambia para toda la vida. Y muchos de nosotros somos testigos de eso. Así que si usted está buscando cambio, si usted está cansado de vivir lo que está viviendo y quiere darle un giro de 180 grados a su vida, esta es su gran oportunidad de ser transformados en una vida nueva, que sea de bendición, no solo para usted mismo, sino aún también para aquellos que lo rodean allí en su comunidad. El salmista David, hablando del poder de Dios, dijo lo siguiente: los cielos cuentan la gloria de Dios y el firmamento anuncia las obras de sus manos como Dios Todopoderoso. No cabe duda que la creación y la redención podemos contemplar el poder de Dios en toda su magnitud, en toda su gloria. Isaías capítulo 6, el gran profeta Isaías declaró diciendo: Santo, santo es el Señor de los ejércitos, toda la tierra está llena de su gloria. Y es que cuando usted y yo reconocemos el poder de Dios y la grandeza de Dios, entonces solamente allí podemos caminar humildes delante de su presencia. Cuando no reconocemos esto, el orgullo hace presa de nuestros corazones. Porque hay mucha gente orgullosa aún en la iglesia que no ha llegado a reconocer que el poder de Dios y su redención es evidente cuando vemos su creación a nuestro alrededor. Y reconocemos que Él es el Todopoderoso, el Omnipotente. Número 3, ¿por qué el Evangelio puede causar vergüenza en las personas? Porque el Evangelio tiene el poder para revelarnos una salvación que es por gracia inmerecida. Diga conmigo: gracia inmerecida. Déjeme decirle una gran verdad en esta mañana, mis amados hermanos. De igual manera, aquellos que nos escuchan a través de las radios. El Evangelio del Señor Jesucristo no busca prosperidad, no busca acomodarnos, ni busca siempre proveernos de dinero para nuestras necesidades o ascensos en nuestros trabajos, ni mucho menos acomodarnos, como muchas veces anhelamos, porque ese sería el evangelio egocéntrico. Hay mucha gente que cree en un evangelio egocéntrico. ¿Por qué? Porque convierte a Dios en un empleado de sus deseos y también de sus anhelos. Hay mucha gente en la iglesia que busca a Dios solamente para que le resuelva los problemas o porque simplemente está necesitado. Pero Dios es mucho más que eso. Pensar de esa manera sería vivir dentro del conocimiento de una doctrina, de un evangelio egocéntrico, solo para mí, solo para mí. Y muchas veces eso también perjudica la labor de la Gran Comisión, porque solo pensamos en nosotros, en nuestro bienestar, en nuestro beneficio, en nuestra comodidad, y nos olvidamos del prójimo. Ese es un evangelio muy egocéntrico, que por cierto se está popularizando muchas veces en las iglesias, porque se está dejando de predicar el mensaje cristocéntrico para predicar ahora solamente buenas charlas motivacionales, diciéndole a la gente que ellos pueden hacerlo todo. Y eso hace que dejemos cada vez más de depender de Dios. El Evangelio es el poder de Dios que revela su gracia para salvación de todo aquel que cree. La gracia de Dios consiste en haber recibido lo que nunca merecíamos. En eso descansa y se fundamenta la gracia de Dios, en haber recibido lo que nunca usted y yo merecimos. ¿O acaso habrá alguien aquí que me diga: yo siempre merecí la gracia de Dios y su salvación? No. Recuerde aún que cuando

0: cuando estábamos todavía viviendo sin el conocimiento de Dios, fue Dios quien nos buscó para con lazos de amor atraernos a sí mismo. No es que usted y yo buscábamos a Dios. Aún habiendo estado en pecado y en condenación, Dios tuvo misericordia tanto de usted como de mí, y con lazos de amor, con gracia y misericordia, y puso fe en nosotros para atraernos a su presencia y revelarnos el plan de salvación para cada uno de nosotros. En eso consiste la gracia de Dios, algo que no merecíamos ninguno de nosotros. Y estuve analizando, porque muchas veces cuestionamos, ¿de qué me ha salvado Dios a mí? Déjeme decirle que su gracia nos ha salvado de su ira como Dios. Y eso lo puede ver usted en Romanos 5:9. Anote, por favor, lleve para su casa. Romanos 5:9. Por tiempo no lo voy a leer, pero usted lo puede leer en casa. Sobre todo hoy que estamos de feriado, ¿no? Tiene hoy y mañana para disfrutar la palabra allí en casa con su familia. ¿De qué nos ha salvado Dios a través de su palabra, a través de su gracia redentora, de su ira como Dios sobre nuestras vidas? Romanos 5:9. Del desconocimiento espiritual que había en nosotros, segunda de Tesalonicenses 1:8. Número 3, ¿de qué nos ha salvado la gracia de Dios? De la autocomplacencia perversa que había en nosotros, buscando siempre nuestro propio beneficio. Lucas 14:26. ¿De qué nos ha salvado la gracia de Dios? De la oscuridad de haber vivido en una falsa religión o en el desconocimiento justamente de la verdad de Dios. Colosenses 1:13. Anote esas citas bíblicas para que usted pueda en casa leerlas. Y por último, ¿de qué nos ha salvado la gracia redentora de Dios? Del castigo eterno y de la separación eterna de Dios. Según dice Romanos 6:23. Romanos 6:23. Número 4. ¿Por qué el evangelio podría causar vergüenza en la gente? Por la exclusividad que provoca el evangelio. La Biblia nos revela y nos enseña que el evangelio no hace acepción de personas. Que la palabra de Dios está disponible para cualquier ser humano, para cualquier persona. No hay problemas con la cultura, etnia, lenguaje o simplemente la nacionalidad. Todos podemos acceder al regalo de la salvación dada por Dios. Pero al mismo tiempo, si a la verdad el evangelio no hace acepción de personas, hay algo que sí tiene, que se llama exclusividad. ¿Entiende usted esa palabra? Es decir, hay algo que sí demanda para ser efectivo o efectiva esa salvación en nuestras vidas. Y esa exclusividad se llama fe. Diga conmigo, fe. Ajá, fe. ¿Por qué? Porque para acceder a la salvación, usted y yo tenemos que creer. Creer. La salvación no está diseñada para el soberbio ni el autosuficiente. Está diseñada para aquellos que creemos, y eso lo hace exclusivo al evangelio. Desafortunadamente para muchos, creer significa tener fe. Pregunto a la congregación, ¿qué es fe? Según dice la definición de Hebreos 11:1, es pues la fe, la certeza de lo que se espera, la convicción de lo que no se ve. Es llamar las cosas que no son como si fuesen. Por lo tanto, el evangelio demanda de fe. No sé si usted se ha dado cuenta, pero la Biblia no invierte ni tinta ni tiempo explicándonos el origen de Dios. La Biblia no nos enseña quién creó a Dios. La Biblia no nos revela de dónde salió Dios, cuándo apareció Dios, de dónde proviene Dios. La Biblia comienza en Génesis 1:1 diciendo, en el principio Dios creó los cielos y la tierra. Punto. Es decir, lo da como un hecho. ¿Sí se ha dado cuenta usted de eso? ¿Por qué? Porque el único camino, el único método, la única manera de poder acceder al conocimiento de Dios es única y exclusivamente a través de la fe. Pregunto a los hermanos en esta mañana, ¿por qué usted está esta mañana aquí en este lugar? ¿Porque no tiene nada que hacer? ¿Porque lo botaron de la casa? ¿Porque aquí está más fresco que allá afuera? No. ¿Por qué estamos aquí? Por fe. Ajá. Eso hace exclusivo al Evangelio. Porque sin fe es imposible. Porque el que cree, tiene que creerle que Dios está allí. Amén. Entonces, eso hace exclusivo al Evangelio. Por eso, mucha gente no accede a la salvación. Porque no cree. Porque no tiene fe. Sería injusto demandarle a una persona natural fe. ¿Por qué? Porque la fe viene de una fuente que se llama Dios. Por eso que nadie de los que estamos aquí podemos orgullecernos y decir yo estoy aquí porque soy buena gente o yo estoy aquí porque siempre he sido buena gente. No, estamos aquí porque Dios tuvo misericordia de nosotros y puso un nivel de fe aún de Él mismo para nosotros creer en Él. Mire nada más el trabajo de Dios. Dígame usted si esto no revela la gracia infinita que Dios ha tenido con usted y conmigo. ¿Por qué estamos aquí? Por fe. ¿Pero de dónde viene esa fe? Del mismo Dios en el cual creemos. De quien hemos obtenido su salvación, su gracia y su misericordia y el perdón de nuestros pecados. Es interesante lo que nos revela Romanos. Me encanta Romanos. Se lo recomiendo. Haga del libro de Romanos un buen libro para leer todo un mes ahí en su casa. Yo sé que es bueno leer las noticias, yo sé que es bueno hablar de negocios, pero ¿de qué me sirve tener éxito en esta tierra si a la final, por el desconocimiento de Dios, paso toda una eternidad apartado de su presencia? Por eso mi motivación es, leamos la palabra. Seamos sabios e invirtamos en nuestra eternidad. Diga conmigo, es una verdadera pérdida. Diga conmigo, es una verdadera pérdida saber que somos seres espirituales y no invertir en nuestra eternidad. Ajá, sería una gran pérdida definitivamente. Entonces es importante saber que el objeto de nuestra creencia es Jesucristo, el Hijo de Dios, la segunda persona de la Santa Trinidad. A muchos les cuesta entender esto porque implica que el Evangelio es exclusivo, es decir, siempre ha demandado, demanda y seguirá demandando de fe, es decir, de creer. Dios ha establecido límites sobre quienes pueden ser salvos. Y es que solamente aquellos que creemos o creen en el Señor Jesucristo pueden alcanzar el perdón de pecados, la salvación y la vida eterna. Por eso Jesús dijo algo muy importante que nos da luz ante esta gran revelación. Jesucristo dijo en alguna ocasión, yo soy el camino y la verdad y la vida. Nadie viene al Padre sino por mí. Y yo creo que eso es suficientemente revelador para saber cuál es el verdadero camino correcto. No sé si allá en su barrio donde usted vive, o aquí en Machala, es muy común ese refrán que dice, todos los caminos conducen a Dios. No se confunda. No todos los caminos conducen a Dios. Todos los caminos conducen a Roma, eso sí es verdad. Pero no todos los caminos nos conducen a Dios. Porque la misma Biblia me enseña y me dice que hay caminos que al hombre le parecen correctos, que le parecen buenos, pero que al final son caminos de... son caminos de... Entonces descarte de su mente y su corazón, es que todos los pastores, tranquilo que todos los caminos conducen a Dios. Pregúntele a la Biblia si está de acuerdo con ese pensamiento, con esa doctrina, con esa idea. Si usted está pensando que eso es verdad, entonces tenga cuidado no perderse. Coge un camino equivocado y cuando nos damos cuenta, le van a decir, como dicen los chicos ahí en casa, hey papá, cómprate un mapa y ubícate. Así me han dicho muchas veces mis hijos, cuando a veces desconozco de algo, ¿no es cierto? Jesús es el camino, Jesús es la verdad y Él es la vida, y nadie puede ir al Padre, Creador de los cielos y la tierra, sino a través de Jesucristo mismo. Hechos capítulo 4, versículo 12 dice, en ningún otro hay salvación, ¿Por qué? Porque no hay otro nombre bajo el cielo dado a los hombres en que podamos ser salvos. ¿Quién es esa persona? Jesucristo. No son los santos, no son las personas, es Jesucristo. Romanos 5:6 dice, porque cuando aún éramos débiles, Romanos 5:6, porque cuando aún éramos débiles, a su debido tiempo, Cristo murió por los impíos. Por los impíos. Desafortunadamente, la mala noticia de esta mañana es saber que la salvación no puede ser efectiva ni llegar a los orgullosos, a los autosuficientes, a los rebeldes, sino a los débiles y humildes que de corazón sincero creen en el plan redentor de Dios para sus vidas a favor de ellos. Isaías 66 dice, pero a este miraré, al humilde y contrito de espíritu, que tiembla ante mi palabra, dice el Señor. En esencia, lo que Pablo está revelándonos en esta primera parte de este versículo 16 de Romanos 1, es diciéndolo, el único requisito que tú necesitas para alcanzar la gracia de Dios es respirar, tener vida y creer. ¿Es mucho pedir eso tal vez? Hagamos conciencia del tema. ¿Qué es lo que pide Dios para revelarnos su gracia y su salvación y perdonarnos de nuestros pecados? Estar vivos y solamente creer. ¿Tendrá usted hoy la suficiente fe para creerle a Dios? Pregunto a la iglesia. ¿Tendrá usted la suficiente fe hoy para creerle a Dios? Mire lo que le estoy preguntando. No estoy diciendo si usted tiene la suficiente fe para creer en Dios. No es esa la pregunta. La pregunta es, ¿tendrá usted la suficiente fe para creerle a Dios? No para creer en un hombre, sino para creerle a Dios. Entonces, si usted me dice, por supuesto, tengo vida y le creo a Él, usted es candidato firme para alcanzar el perdón de sus pecados y la redención de la vida eterna y de su salvación a través de Cristo. Por eso es que ninguno de nosotros tendremos justificación cuando estemos un día delante del Señor. Porque su mandamiento no fueron gravosos. Y ahí está. No pide mucho el Señor, sino solamente creer. ¿Por qué el Señor demanda de esto? Y esto me lleva a la quinta y última razón por la cual el Evangelio podría causar vergüenza en la gente. Porque les cuesta a las personas aceptar la verdad de la justicia de Dios. Les cuesta a las personas aceptar, recibir la verdadera justicia de Dios. Hay gente que me ha dicho, oye Fernando, pero si yo soy tremendo pecador. He mentido, pero he perjudicado a gente. Es más, hoy mismo estoy mal. Mírame cómo estoy. ¿Tú crees que Dios me puede perdonar después de todo lo que he hecho? Ajá, es interesante. Les cuesta de pronto entender en qué consiste la justicia de Dios. Romanos 1:17 dice, Romanos 1:17 que acabamos de leer al inicio, porque en el Evangelio la justicia de Dios se revela por fe y para fe. Es decir, la justicia de Dios se revela a nuestras vidas a través de la fe y para darnos fe también. Como está escrito, el justo por la fe vivirá. ¿Qué es justicia de Dios? ¿Qué es justicia de Dios? La justicia divina es una iniciativa propia de Dios mismo. John Stott, hablando sobre la justicia de Dios, dice lo siguiente. La justicia de Dios es la iniciativa justa de Dios al reconciliar a los pecadores consigo mismo, otorgándoles una justicia que no les pertenece a ellos. Nunca nos perteneció a nosotros, sino a Él como Dios, perfecto, justo y santo. La justicia de Dios es la justa justificación de Dios para los injustos, su justa manera de declarar a los justos, a los injustos. Repito la última declaratoria. La justicia de Dios es la justa justificación de Dios para los injustos, lo que éramos usted y yo. su justa manera de declarar justos a los injustos. Muchas veces es difícil poder aceptar esta gran verdad. ¿Cómo puede ser que aún siendo imperfecto, que aún cometiendo pecados, que aún todavía tambaleando en mi vida como hijo de Dios, Dios me vea como un justo delante de su presencia? Y es que la justicia de Dios no se ampara ni descansa en nuestras obras, sino en su propia justicia como iniciativa por amor a su nombre y por amor a cada uno de nosotros. Porque es a través de su justicia que usted y yo podemos alcanzar el perdón de nuestros pecados y la redención, que es salvación y vida eterna. Por eso el apóstol Pablo siempre nos está recordando. Somos salvos por la justicia de Dios. Y qué bueno que se haya revelado la justicia de Dios. ¿Por qué? Porque se manifiesta a través de la fe en el Hijo de Dios. Es decir, somos salvos, somos hijos de Dios por la fe en Jesucristo. Y esa fe es lo que nos justifica delante del Padre. Muchas veces nos cuesta aceptar esa gran verdad. ¿Por qué? Porque cuando analizamos nuestras propias vidas, nos damos cuenta de que no somos merecedores de la justicia de Dios, porque lo que merecemos es juicio de Dios. Mucha gente me ha dicho, cuando le he preguntado, si el día de hoy usted muere, caballero, ¿a dónde usted va a continuación al pasar esa puerta que se llama muerte? ¿A dónde usted se va a partir de ese momento? Y mucha gente con toda tranquilidad y resignación dice, si he hecho cosas buenas, me iré al cielo. Y si he hecho cosas malas, me iré al infierno. Así me han dicho. Esa es la respuesta que he recibido muchas veces. Y yo reflexiono, conociendo la palabra y conociendo la verdad de Dios, y digo, si este caballero supiera lo que está declarando, que el deseo del corazón de Dios es que no se vaya al infierno, sino que vaya al cielo, a la presencia de Dios, y está solo un paso de aceptar por la fe la obra redentora de Jesucristo, que es lo que lo justifica para salvación y vida eterna. Amén. Dígale que está a su lado, no hay necesidad de resignarse al infierno, porque hay esperanza de salvación en la fe del Señor Jesucristo. Ese es el mensaje del Evangelio, mis amados hermanos. Una justicia de Dios que nace de la iniciativa del propio corazón de Dios. Yo quiero que lo vea de esta manera. Es como cuando alguien lo ofende a usted. Y lo ofende, pero mortalmente. Lo dejó $110,000. Y se fue a otro lado a vivir para no pagarle. Y a usted lo deja, como decimos en Machala, pateado con $10,000. ¿Cómo usted toma esa ofensa de ese amigo? ¡Uy! Y ahora yo tengo que pagar eso. ¡Es duro! Pero usted dice, Dios me va a hacer justicia. Y le busca al amigo que le hizo eso y le dice, mira hermano, no me debes nada, tranquilo. Sigamos siendo amigos, reconciliémonos nada más yo te estimo. Yo tengo una gran estima sobre ti. Olvídate de los $10,000, ya veré cómo pago. Yo simplemente he tomado la decisión de perdonarte. ¿Usted haría eso? Muy difícil, ¿ah? Bueno, eso es lo que Dios ha hecho con usted y conmigo. Dios le ha dicho a usted, toda la vida me has ofendido, toda la vida me has desobedecido, toda la vida has hecho lo incorrecto, pero hoy yo como Dios, en mi justicia, tomo la iniciativa de venir a ti y reconciliarte a ti mismo conmigo, a pesar de lo que tú me has hecho. ¡Ah! ¡Dele un aplauso a Él! ¡Dele un aplauso a Él! ¡Porque Él es digno! ¿Ahora entiende por qué le alabamos? ¿Ahora entiende por qué le exaltamos? ¿Ahora entiende por qué le damos la gloria a Él? No porque somos locos, sino porque estamos agradecidos. ¡No confunda nuestra gratitud a Dios con locura! Estamos agradecidos por todo lo que Él ha hecho, hace y seguirá siendo en nuestras vidas. ¡Aleluya! ¿Cuántos dicen amén? ¡Amén! Porque Él seguirá trabajando en nuestras vidas cada día. Sería una necedad el no aceptar la justicia de Dios sobre nuestras vidas. Una justicia que no se fundamenta en el juicio sobre nuestras vidas, sino en el perdón, la salvación y la vida eterna. Pero tenemos que creer. Diga conmigo, creer en Jesucristo. En aquel que dijo, yo soy el camino y la verdad y la vida. Y nadie viene al Padre sino a través de mí. Por último, mis amados hermanos, como conclusión, el Evangelio de nuestro Señor y Salvador Jesucristo se revela en este texto de Romanos 1, 16, 17, donde podemos ver siete características o consecuencias que el Evangelio provoca en nuestras vidas cuando lo aceptamos. Número uno, da honor a quienes creen en Cristo Jesús. Número dos, tiene el poder para transformar este Evangelio. Número tres, el Evangelio de Jesucristo tiene la capacidad para traer salud espiritual, emocional y física a cada uno de aquel que cree. Número cuatro, no cabe duda que el Evangelio ofrece salvación tanto a aquellos que son parte de su pueblo y también a aquellos que no son parte de su pueblo, es decir, a todo ser humano. Número cinco, la palabra de Dios, el Evangelio de nuestro buen Dios y Padre Celestial, en la persona de Jesucristo, nos revela la justicia de Dios a favor de cada uno de nosotros. Número seis, no cabe duda también que el Evangelio nos conduce a una vida de fe, de honra, de adoración y de integridad delante de la presencia de Dios. Y número siete, el Evangelio está diseñado y proclama la justificación por la fe en el Señor Jesucristo. ¿Qué tal si nos ponemos de pie en esta mañana? Aleluya. Y oremos a nuestro buen Dios en esta hora. Amén. Amado Dios y Padre Celestial, Señor, muchísimas gracias por recordarnos tu bendita palabra en esta hora. Señor, sabemos muy bien quién eres tú como Dios en cada uno de nosotros. Señor, gracias una vez más porque has quitado la vergüenza de nuestras vidas. Y hoy podemos declarar, como dice el apóstol Pablo, no nos avergonzamos del Evangelio, porque es poder de Dios, es poder tuyo, amado Dios, para salvación a todo aquel que cree, sin distinción de persona, solamente con la exclusividad de creer en tu palabra. Señor, gracias porque tu amor y tu misericordia se ha extendido a través de tu justicia sobre nuestras vidas. Porque, Señor, mereciendo juicio de parte tuya como Dios Santo, porque tienes todo el derecho para demandar santidad de nosotros, Señor, más que juicio, has revelado tu justicia sobre nuestras vidas, la misma que se manifiesta a través de la fe en tu Hijo Jesucristo. Levante sus manos al Señor y dígale, si usted ya es salvo, si usted es un hijo de Dios, dígale, Señor, levanto mis manos delante de tu presencia para declarar mi gratitud delante de ti, ante tu justicia. Gracias porque me has dado perdón. Tu perdón, Señor mío y Dios mío, me ha dado identidad. Me ha revelado tu salvación, tu redención para mi vida. Gracias porque a través de la fe en tu Hijo Jesucristo, hoy puedo ver tu justicia sobre mi vida para salvación y vida eterna. Señor, gracias por lo que me has revelado. Dígale, gracias por todo lo que has hecho en mí, Señor. Gracias por sanarme, por reconciliarme contigo mismo, por restaurar mi vida, mi matrimonio, mi familia, mi hogar, por haberme sanado, Señor. Señor, no permitas jamás que olvide cada uno de tus beneficios, que olvide de tu justicia, Señor, que aún tu gracia inmerecida ha sido derramada sobre toda mi vida, Señor. Porque hoy entiendo que tu gracia consiste en haber recibido lo que nunca jamás yo merecía, Señor. Y que tu misericordia se ha extendido sobre nosotros, Señor, en esta hora, sabiendo que nunca hemos recibido lo que siempre merecíamos recibir, Señor. Esa es tu misericordia, oh Dios. Señor, yo sé que el pecado incomoda a la gente. Ayúdanos a entender, amado Dios, cómo compartir tu palabra con autoridad, con revelación, con sabiduría. Como Romanos 11 enseña, Padre, que si a la verdad todos hemos pecado, todos estamos alejados de tu voluntad para seguir la nuestra.
1: Pero la buena noticia es doble, Señor. Saber de que tú nos salvas del pecado y nos perdonas, pero que también nos has llamado a cumplir una gran comisión. Dígale al Señor: Señor, dame la suficiente fortaleza para obedecer el mandamiento de la gran comisión, a compartir la riqueza de este evangelio, porque es poder de Dios para salvación a todo aquel que cree, a no avergonzarme de tu palabra jamás, porque es la verdad, porque es tu verdad, oh Dios. Dígale al Señor: dame libertad para hablar, Señor, con fluidez tu palabra. Dame libertad para poder testificar de lo maravilloso, de lo santo, de lo misericordioso que eres tú. Que no solamente mis palabras causen efecto, sino también mis testimonios de vida delante de las personas, que revelen, Señor, tu imagen sobre esta tierra. Aleluya, aleluya. Adore al Señor en esta hora, iglesia. Alabe su justicia en esta hora. Alabe su justicia en esta hora delante de su presencia. Dele a Él toda la honra y la gloria. Aleluya, aleluya. Aleluya. Gracias, Señor, te adoramos. Porque tu justicia nos ha alcanzado. Y tu gracia y tu misericordia se ha seguido extendiendo sobre nuestras vidas. En esta mañana me encantaría abrir la puerta a esa salvación para aquellos que todavía no han sido perdonados de sus pecados. ¿Habrá alguien esta mañana que le dice al Señor: Señor, derrama de tu justicia sobre mi vida? Reconozco que te necesito. Reconozco, oh Dios, que tu justicia me hará libre. Solo dame la suficiente fe para creer, dígale. Y entonces podré ser perdonado. Y entonces podré ser justificado. Y entonces podré recibir salvación y vida eterna. No por mis obras, porque tu justicia, oh Dios, no descansa sobre mis obras o sobre mis méritos, sino sobre tu justicia, Señor mismo. Si usted es esa persona ahí, levante solamente su mano. Permítame orar con usted y por usted. Cierre sus ojos. Todo mundo cerrado los ojos. Nadie está viendo nada. Busque la presencia de Dios en esta hora. Solamente levante su mano y dígale: Señor, aquí estoy. Tal como soy, oh Dios. Hoy reconozco que estoy delante de la presencia de un Dios santo y justo. Hoy te declaro todos mis pecados, tómalos, oh Dios. Me arrepiento de todos ellos. Pero al mismo tiempo, dígale: a cambio de mis pecados, recibo tu justicia. Recibo tu justicia, oh Dios, que consiste en el perdón de mis pecados y en la salvación eterna que tienes para mí. Hoy declaro que Jesucristo es mi Señor, mi Rey y mi Salvador personal. Hoy declaro que la sangre de Jesús derramada en la cruz del Calvario es más que suficiente para limpiarme, para redimirme, para tapar mi vergüenza por el pecado. Señor, hoy declaro que Jesús es mi Salvador y hoy creo en Él. Señor, gracias. Haz de mí una nueva criatura. Escribe mi nombre en el libro de la vida, oh Señor. Y lléname con tu Espíritu Santo. Señor, gracias. Gracias porque hoy me justificas. Y me ves como justo delante de tu presencia, aun siendo imperfecto. Pero tu amor, pero tu misericordia, dígale, pero tu gracia y tu justicia, hoy me hace acepto delante de tu presencia. En el nombre de Jesús. En el nombre de Jesús. ¿Cuántos pueden decir amén en esta hora? Dele un aplauso fuerte al Rey en esta mañana. Amén. Aleluya. Gracias, Dios. Santo, santo eres tú, mi Dios. Digno de toda honra y digno de toda gloria. Aleluya. Amén, amén. Que el Señor les bendiga a cada uno de ustedes. Despídase de su hermano. Dígale que tengas una hermosa semana. Disfruta en familia tu día de descanso, dígale. Amén. Y salimos de este lugar alabando al Señor en esta mañana. Amén. Que el Señor les bendiga y les guarde rica y abundantemente. Amén. Bendiciones. Linda semana. Que Dios me los bendiga.
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4: Con muchísimo gusto, afición deportiva ecuatoriana, qué placer desde este escenario aquí en la avenida 25 de junio, en la capital del Oro, Machala. Una Machala siempre hospitalaria, una Machala calurosa. Por cierto, aquí estamos cuando está comenzando el partido. Nos acompaña en comentarios aquí con Radio Líder 101.5, liderando el espacio deportivo, el espectro radial en el ámbito deportivo, siempre líderes en sintonía, la 101.5. Freddy Brito, el futbolista de campañas anteriores, aquí con comentarios. Freddy, rápidamente con el saludo porque pasamos con formaciones. El partido arranca en el Estadio 9 de Mayo. Freddy, bienvenido, buenas tardes, qué placer.
5: ¿Cómo estás, Milton? Muy buenas tardes. Gracias por la oportunidad y vamos, que el partido ya arrancó.
4: Arrancó este compromiso en el Estadio 9 de Mayo, topando en el fondo. Estuvo Arboleda, allá entregando por el centro, pidiendo piedra. Antes estuvo el mismo Nardelli. Ya por zona medio campo está Brian García. Balón para Deportivo Cuenca en la raya divisoria. Y allí queda vivoreando ese balón para el cuervo Danilo, que se va al ataque. Aquí viene la primera insinuación en busca de la apertura. El partido comenzó en el Estadio 9 de Mayo con poquísimo público. Ya le comenta Fribrito, balón al corazón del área. Llegaba claramente Guevara, despeja ese balón. Está allí quedando en tres cuartos de campo también por la zurda. Insiste Orense, la segunda remetida. Ahora sí, Beder Caicedo pone el cañón perfecto. La semiluna se desmarca. Allí pega directa Marco. Buena Ángel. Pegada, Angelito Mena. El ángel era Bermúdez. Era Michael Bermúdez el que pegaba con zurda, enganchó para adentro y pegando con zurda distante a la valla para generar un poco de peligro sobre el portero Facundo Ferrero, que la custodia a Deportivo Cuenca. Freddy Brito con su comentario.
5: Bueno, Milton, ¿cómo estás? Sí, arrancó muy bien Orense, ¿no? Teniendo la pelota, llegando. Poco público, me parece que la hora y los resultados que ha tenido Orense no lo acompañan, ¿no?
4: Sí, señor, viene de empatar frente a Delfín. Acá estuvimos el domingo anterior, el 1-1. El buen gol de Michael Bermúdez, el pase, gol en 2-3 baldosas de la chuleta. Sergio Vázquez, el sur de Nuevo Pilo, el sur de Machala, aplaude a Byron Vázquez, la chuleta, el número 7 del cuadro bananero, como aplaude a Jennifer Canchingre, de la misma barriada del sur. Nuevo Pilo, ya estaremos con ese reporte. Estamos jugando en 2 minutos la primera parte, 2 minutos, el marcador está en blanco. Rolando Silva en el pórtico número 12, mi estimado Freddy Brito. Velasco con 31, Lorenzo con el 5, Quiñones Oscar con el 45 y Pedro Caicedo con el número 15. Una media con Vázquez, Plúas, aparece Mena y Burgoa, que es el sustituto de, decíamos allí, de Eric Zambrano, que se lesionó en Manta en el primer tiempo. Burgoa, Valentín entró para la sustitución, ¿verdad? Bermúdez adelante junto a Agustín Herrera, que cumple su tercera temporada, el argentino con el número 11. Deportivo Cuenca, por su parte, le anunciamos primero, Beder Caicedo en el fondo, entregando balón allí, Oscar Quiñones se desmarca, engancha por fuera, pone en diagonal arriba el pase, para que vaya llegando, quien Chuleta Vázquez no quiere que salga.

0: Balón en la banda zurda defensiva del plantel bananero. Hubo arremetida por parte de García. El balón fuera del campo. Hay lateral para Orense Sporting Club Cuenca con Facundo Ferrero, número 1, es argentino. Eddie Guevara, número 23. Nardelli Gian, argentino, número 3. Mateo Piera, número 18. Y Eison Vega, el petizo, el patucho, el enano, como le llaman al señor Vega, número 8, de nombre Edison. Una media con Brian García, número 20. Carlos Alvareda, 37. Aparece David González, argentino, número 49, y Melvin Díaz, número 19. Arriba, Lucas Mancinelli, el arquero argentino nacionalizado o está por nacionalizarse, acompañado de Cristian Benalcázar con el 88. El alcalde lleva el número 7. Ataca Cuenca, se viene el alcalde. Está Mancinelli, el centro en el corazón del área. Buena llegada por arriba cuando Lorenzo con la justa se entromete. La presencia de Benalcázar enganchaba y con zurda pegaba. Oportuno Lorenzo desvía al tiro de esquina o lateral, mi estimado Freddy Brito.
1: Me parece que es tiro de esquina. Vamos a ver la repetición. Lateral. Tiró por arriba el jugador Díaz. Pero entretenido el partido en los primeros minutos, Milton.
0: Sí, señor. Benalcázar llegó, amagó con zurda el número
1: 4. Esquina le dio.
0: David González, tiro de esquina. Sí, esquina. Se cobra el tiro de esquina, al centro del corazón del área, con golpe de cabeza. Allí está el sector defensivo, Lorenzo. El propio Lorenzo. Sí, señor, se zambulle, echa el peligro. Atrás, al fondo, está nada menos que Nardelli controlando, entregando, abriendo por derecha. Aparece Guevara, se suma Eddie Guevara. Abre la cancha y por derecha Deportivo Cuenca llega, insinuación al corazón del área. Beder Caicedo se zambulle con golpe de cabeza, más arriba con golpe de cabeza también, saca la plantilla bananera, entregando balón para que aparezca Beder Caicedo por zurda. Corre el plantel bananero. Allá van a buscar a Ángel Mena, a Agustín Herrera, lo dicho, era Michael Bermúdez. Se le fue el balón está fuera del campo. Hay lateral cuando llegó claramente Burgoa por la zurda junto a la banda. Puso el centro y contra Bermúdez se fueron los cuencanos para echar el balón fuera del campo. Hay lateral para Orense Sporting Club.
1: Sí, no, lo vemos a Bermúdez que está corriendo por el lado izquierdo muy bien. Las dos ocasiones ha llegado hasta el fondo, ha tirado la raya. Eso es lo que necesita Orense, llegar al fondo para poder buscarlo a Walter Herrera, ¿no?
0: Sí, señor. Daniel Neckelmann apareció en la multidestino. En la señal multidestino, Daniel Neckelmann, que llegó para Deportivo Quito. Buenos goles con Neckelmann, ¿se acuerda? El argentino nacionalizado chileno. Orense se defiende en su propia zona. Lorenzo toma balón. ¿Con quién? Con el portero Silva. Silva fuera de 18 yardas, cuidado. Y se nos entretiene. Acomoda para Oscar Quiñones. Tiene que pegar Oscar. ¿Con quién? Lo tiene a Beder. Se complica Oscar. Engancha al primero. Dejó jugado por allí nada menos que a Díaz con complicaciones. Cuenca gana. 3 atacan, 4 atacan, 3 defienden. Cuenca viene en la primera. Se barre Lorenzo convertido en estos primeros 4 minutos en el Fortín, 5 minutos, ahora jugamos ya 6 minutos cumplidos en la etapa inicial. Cayó Lorenzo, Salvador
1: Pedro Pablo Velasco. Mala salida de Quiñones, no, lo había hecho bien, pero se entretuvo con la pelota y casi cuesta el primer gol.
0: Cuando en la primera que engancha por dentro le decíamos se entretiene, cuidado, y se complica, y se complicó. Tuvo que llegar Lorenzo. Pedro Pablo choca con el propio
1: Lorenzo, parece que cae y se le dobla el tobillo
0: por no chocar con el propio Lorenzo. Enhorabuena, reincorporado, enhorabuena de pie. El tiempo recorrido, Freddy Brito lo anuncia aquí con Radio Líder 101.5.
1: 7 minutos del primer tiempo.
0: Con todo gusto, es Beder Caicedo. Beder Oscar Quiñones. Allá, Oscar.
1: Oscar está Quiñones. Abierto por la izquierda.
0: Oscar Quiñones, cuidado, las complicaciones. Pedro Pablo, cortita para Lorenzo con el portero Silva. Tiene que sacarla de primera con Oscar Quiñones. Se anima Oscar vence al que encontró en el camino. Le cierran 2. Segundo. Está entregando cortita. Esa jugada la puso para Herrera. Herrera retrasado un poco. Aparece Oscar Quiñones, Plúas primero, sí señor. Arriba quién, abierto por cancha Beder Caicedo, entrega el balón, allá aparece Michael Bermúdez, la tiene Lorenzo, Fortín Lorenzo, buen jugador, señor, sí. Se acopló este año llegó algo flojo en su rendimiento, pero está acoplado un fortín, es el hombre último, el cuevero, el que controla tiempos y el que cubre cual sea la falla. Freddy Brito con su comentario.
1: Así es, Milton, estamos viendo que el profesor Agustín Robles abre mucho los marcadores, se abren un poco los centrales y se mete Plúas ahí en medio para poder salir jugando.
0: Sí, señor Lorenzo, dueño de campo en zona defensiva, se atrevió, superó la raya divisoria, arriba a correr aquí en Angelito Mena, no aparece Angelito Mena primero, la cobertura Cuencana junto a la banda, allí llegando con la justa Nardelli, debe ser el que cubrió, sí señor, no, Mateo Piedra, el que cubrió, Piedra. Mateo Piedra se fue al piso, el balón salió con una buena, hay lateral para Deportivo Cuenca, llegó Angelito, pero displicente el hombre, sin control, sin balón.
1: Sí, pero fue una pelota muy, muy larga para Ángel. Para Ángel hay que jugarle un poquito más allá al pie para que él pueda marcar la diferencia.
0: Eso es jugarle el pie por la cédula que avanza, Freddy, cobra factura.
1: Se puede decir que sí, pero se pierde un poquito de velocidad y de por ahí un poco del toque, pero lo hace muy bien Ángel todavía.
0: Sí, señor, y en cualquier momento puede ser el ángel del gol, el ángel salvador. Cuidado, se complica Lorenzo en diagonal para que el portero Silva la eche para arriba, donde vaya al corazón del campo, en el círculo central. Por allá Bermúdez se complicó, estuvo perdiendo balón Orense, ya recupera Deportivo Cuenca, se abre por la zurda, el centro al corazón del área, adelantado el alcalde, no se alza la banderola todavía, porque el balón está en juego, con golpe de cabeza allí Oscar Quiñones, la pone para arriba, Beder Caicedo reclama a Oscar, alza la mano izquierda, reclamándole al asistente 1, al señor Lozano, que siga el juego, estaba el alcalde como defensor, solo, libre de marca, banderola arriba, a ver si se pita o no la posición adelantada, le gesticula.
1: No, fue falta contra Beder Caicedo.
0: Y la de Lucas Mancinelli, arriba con golpe de cabeza, no pasó.
1: No, pero los jugadores tienen que entender que se juega con pito, ¿no? Si no escuchas el pito, tienes que seguir jugando.
0: Por supuesto,
1: ¿no? Porque si alza no la mano, claro.
0: Y si no incide, sigue el juego.
1: Exactamente.
0: Se cobró sobre Caicedo, la falta de Mancinelli, el alcalde, ahora mismo el tiro libre arriba buscando a Burgoa, balón para quién, para nadie, para el viento machaleño, con poca presencia de público en el sector de palco y tribuna. Palco y tribuna con poquísima presencia, otra vez la toma multidestino con Daniel Neculman. La contextura del argentino fue un forward en los tiempos de...
1: Era muy fuerte para
0: claro, jugar. Los tiempos de los abuelos, Freddy, el forward.
1: Así
0: sí,
1: tampoco.
0: El forward de los abuelitos, el forward, el centro delantero en nuestros tiempos ya era fuerte el hombre. Cubrir a Neculman, para quitarle el balón, para dejarlo fuera de base, había que pensarlo 2-3 veces, por eso que siempre ganaba. Y era carta gol con Deportivo Cuenca, se fue para Imbabura y se fue para Deportivo Azogues, que es el equipo guacamayo, lo recordamos claramente. Orense en el centro del campo, ahora abriendo en zona de ataque, Chuleta se cubrió, corrió por la diestra, Chuleta apoya buscando a Bermúdez, primero allí Piedra llega, le queda para Pedro Pablo, dueño del balón, Pedro Pablo se anima, retrocede un poquito, está entregando el balón atrás al fondo Lorenzo, ¿con quién? Con el señor Quiñones, el mayor de los mellizos, rápidamente se anima Plúa, Jerry con zurda domina, habilita, ya llega Beder Caicedo, libre de marca, echa al centro don Beder, cubre ya Guevara, está Beder Caicedo, el duelo Guevara, pone para quién,
1: Chuleta
0: Vázquez se cambió ahora sí por la zurda, pero trastabilló y se fue perdiendo con el control del equilibrio, el cuerpo no pudo controlarlo y se perdió el balón, está recuperando Deportivo Cuenca, que ahora pierde porque en el fondo Lorenzo gana, Lorenzo libre de marca en el círculo central, en zona propia es el cuadro bananero, en el tiempo recorrido Freddy Brito, tiempo recorrido en esta la etapa inicial,
1: 11:38
0: 11:38 minutos en la parte primera, acá corriendo Pedro Pablo, le dan abajo, falta, fuerte, falta, que no le falte la señal de Radio Líder Arboleda, pega fuerte don Carlos y va a haber comunicación, pero solo amonestación verbal del árbitro a propósito Alex Cajas, el central, el asistente 1 Mario Lozada, el asistente 2 Dulexi Jara, el cuarto árbitro don Rodi Zambrano, don Jonathan Munar, el asistente 2 Dulexi Jara, el cuarto árbitro Rodi Zambrano, el árbitro VAR, y Cristian Gutiérrez para la labor a VAR. El tiro libre fuerte pegó fuerte allí Arboleda sobre
1: Pedro Pablo.
0: Se viene el tiro libre. El portero Ferrero de la ciudad de Argentina, 9-15 reglamentario, ordena al árbitro dos candidatos, Pedro Pablo y Chuleta también, ¿ah?
1: No, es Ángel Mena.
0: Angelito Mena. el de los buenos remates puede ser para Ángel Mena la oportunidad, pero primero Pedro Pablo se anima. Ángel Mena deja, pero Pablo pega con derecha, balón al corazón del área, abajo Mancinelli. Se barre, se zambulle Mancinelli, el alcalde la echa para adelante, Plúa la recupera con el portero Silva. Silva en tres cuartos, en el primer cuarto de cancha, está fuera de las 18, en la mitad de las 18 y la zona que divide el rectángulo de juego del 9 de mayo. Silva con derecha, acomodó, pegó, busca Burgoa, se le va a ir, no, allá conectó Beder Caicedo, enhorabuena, arriba para quién, arriba para conectaba para
1: Burgoa, quería Burgoa. La pelota el 30, sí, pero así no es.
0: Beder
1: es el que está a la raya, correcto.
0: Con el balón.
1: Estaba buscando la Burgoa.
0: Ajá, sí, señor. No pudo conectar. La sacaron los cuencanos. El lateral con Burgoa. Van habilitando, pero Pablo Velasco la pide. Se acomoda por derecha. Puede pegar el centro. Pega. La tiene Agustín Herrera. Pone el pase. Callejón perfecto. Libre de marca. Está la primera para Orense. Primero. Llegaba claramente allí.
1: Bermúdez.
0: En peligro Bermúdez. Se anima Bermúdez. La gana Bermúdez. Pone el centro. Arriba el corazón del área. El techo. Para que el portero Ferrero atrape el balón sin complicaciones. Estuvo llegando claramente. Bermúdez puso el centro primero, buen callejón de Herrera, el pecho por allí de Guevara para salvar a Deportivo Cuenca, pagar el grito de gol, buen pase de Bermúdez, el centro, y apareció el señor Guevara para habilitar al portero Ferrero, que controla el balón con la sintonía de Radio Líder.
1: Así es, Milton, bien por Orense, ¿no?, que lo está metiendo en el campo al Cuenca, está jugando de mitad de cancha para arriba, esperemos que en cualquier momento pueda llegar el gol.
0: Sí, señor, usted lo manifiesta. El tiempo recorrido, Freddy, el tiempo recorrido. Ahora mismo, ¿qué minutos jugamos ya en esta primera parte, Freddy?
1: 14 con 20.
0: 14 con 20, Bermúdez al piso. Bermúdez está lesionado, tiempo para refrescarnos. Fuerte la temperatura en el 9 de mayo, Machala. 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La comenta Freddy Brito.
1: Parece que es algún tema muscular el de Bermúdez, porque lo veo al profesor que ya está indicándole a alguien que va a hacer algún cambio.
0: Es para el chico Chuchuca, que apareció,
1: sí, me parece,
0: con el apellido de Arriaga, ¿se acuerda?
1: Sí, sí, así es.
0: Wilson Chuchuca.
1: No creo que va más Bermúdez.
0: No va más Bermúdez. Bermúdez no va, salió del campo Bermúdez con 10 momentáneamente. Se prepara Wilson Chuchuca, que lleva Arriaga en su camiseta. Debe ser por lo de la mami, como John llevó a Zamora en el Mundial. Saludamos a todo el personal de Depósito Don Guillo. Estamos jugando 15 minutos, los primeros 15 aquí en el Estadio de Mayo. 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Ya 16 minutos, se anima Cuenca. Por zurda llega con el 0-0. Allá llegando claramente Arboleda. Por zurda pone para el centro el alcalde Mancinelli. Ponía al centro, fue Petizo Vega. Vega la perdió, la puso mal. Se anima Cuenca. Chuleta ataca. Sergio Vázquez ataca, se anima. Llegaba claramente, pero le cerraron camino. Piedra y Nardelli obstaculizaron, cerraron el episodio cuando atacaba Orense Sporting Club. Ahora mismo se viene Deportivo Cuenca. Balón para Arboleda. Balón para Arboleda por el sector zurdo en la salida cuencana. Balón con piedra Mateo, el portero Ferrero, que controla sin complicaciones la sintonía de Radio Líder 101.5. estimado Freddy Brito, la comenta.
1: Bueno, Milton, parece que se va sentando el Cuenca, le está tomando el paso, pero hay que recordar también que Orense está con un jugador menos, todavía no se hace el cambio, están esperando que salga el balón para poderse hacer el cambio. Pero bien lo veo Orense, ¿no? Atrás hay que ajustar un poquito más la marca con Oscar Quiñones. Y yo creo que si sigue así, va por buen camino Orense, ¿no?
0: En lo que va del partido, Freddy, en los 17 primeros minutos, Orense, dueño del balón, cuidado, Silva le ven salido pegando, y de primera allí pegaba nada menos que Díaz González, el argentino. Buena pegada, buena vista, vio salido a Silva, enhorabuena, por arriba del marco se salva Orense. Decimos que esta llegada buena de Cuenca, sí.
1: Pero es el cambio,
0: sí, señor, Milton. que sigue con Arriaga o con Chuchuca el apellido, ¿ah? ¿Eh? En la camiseta. Buena la pegada de González.
1: Nos quedamos
0: con la más clara del partido.
1: Lo vio retrocediendo a Silva y le pegó y un poquito más abajo y estaba a la primera del Cuenca, ¿no?
0: Sí, señor. Sí, señor. Freddy Brito con los comentarios. Aquí estamos con Radio Líder 101.5. Posición por posición. A ver cómo le va al chico Chuchuca. Segundo partido. Tuvo minutos contra Delfín. No fue mayormente de aplaudir su presencia. En todo caso, el joven Ariete Bananero es canterano, ¿eh? Wilson Chuchuca Arriaga, Freddy.
1: Bueno, esperemos que le salgan las cosas bien y le dé la confianza a los jugadores adentro para que el muchacho se vaya sentando. Recién vimos una falta sobre Burgúa.
0: Necesario ganar minutos, ganar partido, Freddy Brito. Usted también que jugó algún fútbol, sobre todo con el medio Rebamba, el campeón ecuatoriano con Freddy Brito, el año 2000, ya lo comenta este compromiso. Estamos jugando 18-30 la primera parte. Acá Arboleda, cortita para quien, González, Taquito Elegante, el argentino pone, habilita, la pone mal Arboleda por allí, la puso a la contra, Orense se aprovecha. Cuando Cuenca gana en tres cuartos de campo, habilitan a González, va a llegar en 18 llegadas, Lorenzo la marca, al centro, Quiñones despeja, peligro y reclama, cuando no, don Oscar Quiñones, llegando Cuenca, preocupa esto a Quiñones y compañía en el sector defensivo Bananero, mi estimado Freddy Brito.
1: Sí, sin duda le están llegando por el lado de Pedro Pablo y de Lorenzo, ¿no? Me parece que hay que ajustar un poquito más la marca sobre el jugador Díaz, que es el que le está complicando a Orense.
0: Desde el 9 de mayo, el saludo especial en Ponce Enríquez a toda la sintonía nuestra con Radio Líder 101.5. Desde el 9 de mayo estamos jugando 19-30, 0-0, 0 Orense, 0 Cuenca, Cuenca que ataca, se anima, allá llega González, buena la cobertura de Quiñones para despejar con todo, el derechazo y con cara de pocos amigos a sus compañeros, solo con mirar, ya entendemos el mensaje García, les está diciendo cubran a González, cubran al alcalde Mancinelli, porque Cuenca está llegando en estos últimos 4 minutos. Cuenca, cabezazo del alcalde Mancinelli, se pierde en la última raya, reclama tiro de esquina, hay córner o no para Cuenca, va a haber banderín, corner. Tiro de esquina para Deportivo Cuenca.
1: Así es, fue tiro de esquina porque cabeció Mancinelli, le pegó a Beder Caicedo y se fue afuera. Tiro de esquina.
0: Cuenca ganando espacio, Freddy Brito, en estos últimos 4 o 5 minutos, ¿ah?
1: Sí, sin duda, Cuenca comenzó a coger la pelota y comenzó a jugar pelotazos cruzados, donde está complicándole a Orense, ¿no?
0: Sí, señor, al cobro Deportivo Cuenca en cancha este, pareja conformada en el área, allí cobrando claramente el propio Arboleda, balón al corazón del área, despeja Orense, a donde vaya, no, primero trapa Silva. Silva controla todita la sintonía de Radio Líder 101.5, las noticias 5 en punto de la madrugada, con Miguel Ulloa Rodríguez, la referencia del periodismo ecuatoriano, las noticias y más noticias con Radio Líder 5 en punto cada madrugada, aquí en este espacio dial, el dial es 101.5, de lunes a sábados, las noticias 5 en punto cada madrugada hasta las 8, mi estimado Freddy Brito. Ataca, arriba quién, balón para
1: Arriaga, creo
0: que Arriaga, sí señor, sí. Arriaga, luego del 50 está su número, debe ser el 51, disputando balón, Nardelli al piso 23
1: tiene
0: Arriaga. El 23, sí. Influye a veces la enumeración, como tampoco no tiene que ser obligatoria del 50 para arriba. Cuando hablamos de canteranos y de juveniles en el fútbol ecuatoriano más que todo, ¿ah?
1: Sí, así era. Bueno, tiempos atrás se lo distinguía al juvenil con el número 50.
0: Del 50 para arriba. 50
1: para arriba, correcto.
0: Sí, señor. Hoy, a criterio de cada cuerpo técnico, ¿ah? Y de la logística o de la misma gerencia o la misma dirigencia del fútbol ecuatoriano. Como también los apellidos, ¿ah? Hoy van sobrenombres, hoy van apellidos de la mamá, el apellido materno, el sobrenombre. ¿Cómo gusta usted, mi estimado Freddy Brito? Lo que no se daba en sus tiempos, ¿ah? No, lo que no. Nada no se dio en sus tiempos, ¿ah?
1: No, eso se daba, tenía que ir de obligatoriamente un nombre y un apellido.
0: Sí, incluso la inicial del nombre, ¿verdad?
1: Correcto.
0: Era el apellido, el que superaba todo, ¿ah?
1: Predominaba, correcto.
0: Predominaba, sí, señor. Lo manifiesta claramente Freddy Brito, el mundialista. Acá estamos con Ecuador. Anunciamos, allá llega Mancinelli, el alcalde del centro de colección del área. ¿Para quién? En busca de quién. Arboleda va a llegar. Arboleda conecta con Zurda, pero ya estaba por arriba el balón, que no dice el árbitro, que sigue el juego. Deja a Oscar Quiñones para que aparezca en el borde mismo de la 5.50, el portero Silva que atrapa sin complicaciones toda todita. La sintonía del líder internacional 101.5 se desmarca. Burgoa puede llegar. Burgoa en busca de quién. Herrera se adueña del balón. Ataca. Tiene a Mena libre de marca. Viene. Está en escuchándonos en el campo de juego. Está precisamente allí Angelito Mena. Se desplaza. Pone pase a Arriaga. Chuchuca. La puso mal. Llegaba Better Caicedo, pero la puso mal. Oscar Quiñones llegaba. Chuleta llegaba. Sí. Llegaba a Chuleta, pero Wilson Chuchuca se complicó, se abrió demasiado de piernas y la puso mal. Atrás al fondo, predomina el portero Silva, se adueña el balón. Lorenzo toca cortita para adelante donde está Plúas. Plúas con el balón, se acomoda Plúas en busca de Chuchuca. Chuchuca la tiene, acomoda balón Burgoa. Está Beder Caicedo, atrás Mena. Al fondo Mena, sí señor, se cambió de banda, allí está don Angelito Mena custodiando el esférico, acomodando para que vaya Chuleta, se acomoda, también pone pase arriba en busca de Beder va a llegar, último tramo fuera de las 18, sale de esas inmediaciones, entrega por el centro, la dejan pasar, queda para quién, queda para Orense Sporting, un balón que Herrera no controla, cuidado en el fondo, empujoncito de Lorenzo ganaba sobre Arboleda, determina que hubo un empujoncito, el árbitro de juego, el señor Cajas, detiene cada una de las acciones, ahora mismo
1: parece que hay dio tiro minuto, libre. Minuto de hidratación, parece que dio, veamos a ver qué.
0: Sí, porque es el tiempo necesario. Sí.
1: Y la tiempo. Calor que está haciendo, en verdad, sí da para el minuto de hidratación.
0: Claro que sí, es el tiempo necesario. La rehidratación cuando se cumple el minuto 24, medio minuto antes la rehidratación, el partido se paraliza momentáneamente, se rehidratan y nosotros también aprovechamos el momento para saludar al 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Los comentarios del 0-0, Cuenca del minuto 18-19 para adelante, predominando Orense, defendiéndose cuando Orense tuvo la iniciativa desde el vamos, pero sin contundencia. Freddy Brito lo comenta, el ex Olmedo de Riobamba, campeón el año 2000 en el fútbol ecuatoriano. Freddy.
1: Sí, Milton, te decía que Orense empezó muy bien, abriendo bien los marcadores, llegando a las bandas y hasta creando en los primeros minutos opciones de gol, pero de a poco se fue diluyendo, de a poco se fue quedando. Ya menos participación de Mena hizo que Cuenca coja la pelota y comience a dominar un poco más el juego. Tuvo por ahí también su opción el Deportivo Cuenca con Melvin Díaz en una volea que lo quiso sorprender a Silva. Pero el partido está casi prácticamente parejo, se podría decir, Milton.
0: Y que se concentre Orense porque Cuenca comenzó desde el minuto 18, minuto 19... a mero del pórtico de Silva, que se concentre la zona defensiva y el medio campo con Plujas y con Chuleta que no se distraiga avanzando mucho para un ataque que genere peligro. Si van a llegar, que llegue y que lleguen claros, que lleguen con contundencia. 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Se reanuda el juego, Freddy Brito.
1: Sí, aprovechan un ratito, Milton, para mandarle un saludo a mi señora esposa que está de odomástico, igual para mi hijo Tiago, que siempre pasa siguiéndome. Y bueno, esperemos que, como dijiste, Orense no se quede muy estático, porque Cuenca comenzó a tener la pelota.
0: Sí, señor. Y mientras tanto, el poco público parsimonioso, como que en algo la tarde y la temperatura disminuye en algo, y el público como que se apresura para abanicarse, para agarrar algo de brisa, con un partido desde cierto punto en algo interesante, pero no hay goles. No olvidemos que el éxtasis del fútbol es el gol. Ataca Orense. A ver si pone la primera. 27 minutos para Ángel Mena. Le queda por derecha, libre de marca. En 18 yardas, Angelito amaga la bicicleta. Se desmarca del que encuentra en el camino. Por allí, Piedra está. Le queda ahora mismo con todo. Pero Pablo pega el centro. Pero Pablo eleva el balón. Está Orense con peligro. Está la primera. Adelantó demasiado. Adelantó demasiado Herrera por allí con peligro. Adelantó demasiado. Llegó, le quedó bombeadito cuando no cerró Guevara. Y en la baldosa le quedó a Agustín Herrera. Pero demasiado balón para que el portero Ferrero controle sin complicaciones. Freddy Brito con su comentario.
1: Sí, tenía que estar más atento Agustín. Me parece que se durmió el marcador del Cuenca. Y fue una buena oportunidad, pero le faltó ese poquito, esa reacción para poder estar atento, para poder disparar de una era. Tenía que apenas reciba la pelota, tener haber pateado.
0: A lo mucho acomodarla y cuando vaya bajando, pegarle de primera, como en los buenos tiempos de Freddy Brito. Su apelativo en el Freddy, en el fútbol, Freddy, ¿cuál fue? Su Cholo. Sobrenombre.
1: Cholo.
0: El Cholo, por lo machaleño, por lo salitroso, por lo orense. Por el temperamento también, el del Cholo, el del bravo futbolista. Un volante 5 siempre. ¿Alguna vez fue de central? Marca punta sí, ¿verdad?
1: De central. Marca punta sí, de central no, no daba el porte para jugar.
0: No daba, arriesgar, era arriesgar por arriba, las hubiera perdido. Cuando supuesto. Como por marca punta, como cuando de marca punta las ganó toditas, ¿ah? Y de central, y de defensor, de volante central ni se diga, de volante 5, volante tapón ni se diga, el Cholo Brito. Ataca Cuenca, Arboleda, cortita allí, cuidado y con peligro, balón para quién, para el Petizo Vega, abre para el alcalde por derecha, en tres cuartos de cancha, al centro del corazón del área, cuidado, le decimos Cuenca está llegando, Cuenca está insinuándose, cuidado, le quedó para David González Argentino que quiso de tijereta conectar elegantemente, pero enhorabuena, Orense se salva el cuadro bananero, Cuenca se insinúa, llega el alcalde. Insinuación de Cuenca, balón para Arboleda, primero González, González con quién la va a pegar Díaz. De primera, Díaz, perdón, Díaz la tiene, rebota, Díaz la tiene, rebota, Arboleda. Arboleda pone el centro, rebota en Oscar Quiñones, ahí es cuando Oscar Quiñones se complica con su rostro de pocos amigos de todo el mundo, lo ve mal, de sus propios compañeros nos referimos, se anima Orense, a ver si pone la primera, le queda para Agustín Herrera, Herrera con quién, con Ángel Mena, está Ángel, el ángel del mediocampo, arriba conecta de primera, la tiene Chuchuca Wilson, el canterano, pone para quien Mena, habilita Herrera por derecha, pega el centro, don Agustín pega el centro, la defensa la deja pasar, la dejaron pasar Nardelli, Guevara, cuidado, le queda por zurda Bede Caicedo en tres cuartos de campo, pone rápidamente, por allí llega Chuchuca, chuleta, está chuleta. Chuleta Vázquez, Chuleta Vázquez se anima, retrocediendo, venció al primero, venció al segundo, Pulva la tiene, acomoda Chuleta, llegando, ahora sí Bede Caicedo se barre, Bede la pierde cayendo, Beder Caicedo la perdió claramente Orense llegando, pero estuvo faltando un poquito de claridad para insinuarse y buscar la primera. Jugamos el tiempo recorrido en la primera parte. Freddy Brito anuncia el tiempo recorrido en esta primera etapa.
1: 30 con 25 30 con 30 30 minutos 30 segundos.
0: El marcador lo anunciamos con Radio Líder 101.5. Freddy,
1: 0 para Orense, 0 para Cuenca.
0: Lo tiene Angelito Mena, va buscando apoyo, se anima, allá Lorenzo se animó, el central se fue para arriba, rebota en Arboleda, balón que se pierde por última raya, hay tiro de esquina a los 31. A los 31 de la primera parte, mi estimado Freddy Brito, vamos quien al cobro.
1: Ángel Angelito Mena, puede ser. Parece que iba a ser.
0: Ángel sí. Mena puede ser. Es la oportunidad para poner la apertura, Freddy Brito, de pronto.
1: Sí, sin duda. Ahí se quedó arriba mismo, ya se quedó Lorenzo. Y vamos a ver cómo ejecuta Mena para ver si que se abre la primera.
0: Tardan en darle el balón. Le dan el balón Maros en jarro. Ordena al asistente 2. Allí se cobra el tiro de esquina. Despeja Orense con golpe de cabeza. Allá llegó. Falta Herrera, Herrera llegó. Herrera llegó, se elevó, cometió falta. Cuidado, el saque de arco. Rápidamente ejecutado por Cuenca con el portero Ferrero y Silva con golpe de cabeza, fueron las 18 yardas, con golpe de cabeza. Silva por allí complicó un poquito cuando chocó con golpe de cabeza. Hay un cuencano sentido en el gramado. El partido está paralizado, jugamos 31 con 50 segundos.
1: Sí, hubo un choque en medio campo después de que Cuenca sacó la pelota muy rápidamente. Y como dice la norma y el reglamento, no, golpe de cabeza hay que hacerlo atender al jugador.
0: Por supuesto, fue Chuchuca el que chocó, ¿ah? ¿Eh? Chuchuca Allí chocó fuerte con Díaz.
1: Me parece que es
0: Díaz el Díaz. Lesionado. Díaz el golpeado. Momentáneamente el partido está paralizado. 32 minutos. Orense sigue sin control mayor. Es Cuenca. Elegante la tijereta de David González. ¿Ah?
1: Correcto.
0: Estaba González para hacer la primera. Y había que llegar, llevar esa conquista de marcarse al centro de la sala, Freddy. Era buena la insinuación de Cuenca.
1: Sí, muy bien. Un centro de Mancinelli, el cual con una pirueta González quiso conectar, pero si hubiera conectado de cabeza, yo creo que venía la primera de Cuenca. Porque quedó muy solo atrás, se fue muy mucho a la marca por un solo lado Orense y dejó por atrás que venga González y se le pudo haber costado la primera.
0: Por supuesto, el tiro libre ejecutado ya por parte de Piedra, atrás a punto con el portero Ferrero, busca a Mancinelli va llegando tres cuartos de campo, primero está allí Beder Caicedo, Oscar Quiñones con Beder, ahora sí, Oscar con Beder, tiene las mismas franjas en sus muñecas, en sus brazos las mismas franjas, las mismas vendas color blanco. Cuando negro es el color, Caicedo llegando, entregando para arriba, se anima allá Ángel Mena, tiene que toparla, Pedro Pablo está por derecha, libre de marca, se anima Chuchuca, está entregando allá Chuleta Vázquez, en tres cuartos de campo por zurda, al centro de Chuleta, Ángel Mena con golpe de cabeza, estaba la primera para Chuchuca, Ángel Mena conectó, pero como manera de bolondrón la entregó, cuidado, pellizca el balón, allí Pedro Pablo resbaló, Chuchuca, dubitativo, Chuchuca resbalando, pierde hace ratón Miguelito, se abrió mucho con las piernas y perdió balón, ahora claramente en ataque también la perdió, Arboleda se anima, Cuenca se anima en ataque, Arboleda llega con peligro, cuidado el centro para que aparezca Mancinelli, primero Chuleta, Mancinelli con todo, Caicedo sacó peligro, sacó balón Cuenca desde el fondo, Guevara la tiene, pone el pase abriendo por derecha, llegando Cuenca, tres cuartos de campo, poco público en este escenario, el coloso de la 25 de junio. Esta calle que antes se llamó 9 de octubre y tuvo que llegar Carlos Falqués Batallas para cambiarle de nombre y llamarla 25 de junio por fecha histórica para los machaleños. Señoras y señores, el fútbol continúa en el Estadio de Mayo, ya jugamos 34-30, ahora mismo Ángel Mena se anima, se desmarca, falta, claro, dice el árbitro Cajas, asistido por Monar, línea 2 por Lozada, número 1, línea 1. Cuando Angelito Mena se fue al piso, hay tiro libre, distante a la valla. El infractor, nada menos que Mateo Piedra. Hay tiro libre, Freddy Brito.
1: Sí, vamos al tiro libre. Va Pedro Pablo Velasco. Ya va subiendo Lorenzo. Me parece que Quiñones también. Vamos a ver si que por arriba llega la primera.
0: Vamos a ver. Manos en jarro, frontal al pórtico. 18 y 16. Hablamos de 34, unos 35 metros.
1: 35
0: metros, sí, señor. Lo de las 18 yardas, las 5.50, área chica, donde le queda el espacio para cada portero. Las yardas, porque el fútbol fue inventado por Inglaterra y los ingleses. Las mediciones de ellos fueron en yardas. Señoras y señores, está Chuleta. Primero Chuchuca, habilita para quién. Allá Pedro Oscar, Pablo. Pedro Pablo se anima. Pedro Pablo, Ángel Mena. Llega, última raya. Ángel Mena está dueño del balón en la última raya. Pone al centro diagonal. Le queda Pedro Pablo. Cayó Pedro Pablo. Cayendo solo, se fue de bruces, se fue de narices. Dos Pedro Pablo. Cuenca ataca. Tres atacan. Dos defienden. Cuenca ataca. Se viene el alcalde. Mancinelli, pase en diagonal. En 18 yardas. Aparece la figura que surge del portero Rolando Silva, que se lleva toda todita la sintonía de Radio Líder, Freddy Brito.
1: Sí, hay que tener cuidado con esos contragolpes, ¿no? Una pelota que perdió Pedro Pablo Velasco en las 18. Lo preferible de ahí es poderle pegar al arco y que la pelota muere afuera de la cancha y no perderla ahí. Fue un contragolpe, pero lastimosamente o beneficiosamente para Orense, Benalcázar no la hizo tan bien con Mancinelli, ¿no?
0: Por supuesto, sí señor, estamos en cancha Machaleña en el Estadio 1 de Mayo, el tiempo recorrido lo anuncia Freddy Brito, campeón nacional con De Olmedo y Rebamba. Freddy Brito lo anuncia.
1: Ya estamos en el 37 con 50. Ya 36.50.
0: Ya 37 para Orense. Ya 37. Orense en 18 yardas. Pero está la primera. No. Buena la pegada la tuvo. Wilson Chuchuca la tuvo el canterano Cepresina, católico el chico. La tuvo. Buen pase. Le quedó por derecha paso y luego apareció de Fornera. Fantasmal. Allí el pase de Ángel Mena pudo ser. Sí, señor. Milimétrico el pase. Y Chuchuca de primera. El balón que se estrella en la malla lateral. Se salva Ferrero, se salva Cuenca. Buena la pegada a los 37, don Freddy.
1: Sí, muy bien Mena, entrando por izquierda y haciendo ese centro para que entre el muchacho Chuchuca. Pero lastimosamente se le fue apenas desviado, ¿no?
0: Chuchuca la tuvo a los 37 minutos. Clara para Orense, la primera, la más clara.
1: La más clara.
0: Sí. González la tuvo para Cuenca, ¿verdad?
1: Así es.
0: González la tuvo para Cuenca, empatando acciones también. El 0-0 se refleja en el tanteador. El marcador Radio Líder 101.5. Señoras y señores, estamos en cancha Machaleña. Liga Pro. Cuenca con el empate. Cuenca disputa balón por derecha en la raya divisoria. Se escapa el balón con Cuencanos. Ahí lateral para Orense Sporting Club. Jugamos 38 minutos. Amaga allí Chuleta. Pone el centro Chuleta en busca de Chuchuca. Primero Pedro Pablo se anima. Acá está Chuleta. Chuleta llega al número 7. Detiene la marcha. Tres cuartos de campo. Piedra la marca. Le queda para Angelito Mena. Está Wilson Chuchuca. El rebote Chuchuca. Lo cierto que está poquito dubitativo Chuchuca, tiene que templar nervios, tiene que templar temperamento, y esto pasa sobre todo cuando existen los primeros minutos en un campeonato, Freddy Brito.
1: Sí, sin duda el muchacho recién está empezando, esperemos que se vaya sentando, la confianza que le den los compañeros va a ser muy importante, esperemos que se vaya acoplando y en próximos partidos esté mejor, ¿no?
0: Es la tarde para que Chuchuca se estrene con un gol, Freddy, ¿eh?
1: Me parece, porque
0: sí, señor,
1: estaba a punto, la tiene. Está ahí teniéndola, le falta tranquilizarse, me creo, un poquito más, esa pausa que es necesaria en el área para poder definir, ¿no?
0: Sí, señor. Cuando cayó Herrera, como que había agarrón, como que había un enganche de brazos allí. Se cruzaron extremidades superiores, tanto del defensor como del atacante argentino, Agustín Herrera. En todo caso, sigue el juego. Orense en la circunferencia central. Mena se anima, pone pase, va a llegar Pedro Pablo. Libre de marca al centro, al corazón del área, en busca de Herrera. No llega Herrera, saca con todo. Nardelli, el peligro, echando el balón para arriba en la raya divisoria. Beder Caicedo, el alcalde Mancinelli, atrás al fondo. Va entregando, llegando por allí está Brian García. Controla Brian García, pone el centro arriba a la contra, se aprovecha y entre tres, entre Lorenzo, Quiñones y Plúas. Para Chuleta, ahora en busca de Beder. Beder se anima, Beder está en tres cuartos de campo. Beder, Guevara corre y cierra espacio. El balón se va fuera del campo, echado por Guevara. Ahí lateral, el propio Beder Caicedo la pone en movimiento para Chuleta. Chuleta cortita, ahora sí está allá corriendo el propio Orense Sporting Club. Domina en tres cuartos de campo. Le queda para quien Chuleta en busca de Wilson Chuchuca, el canterano. Chuchuca la pone mal.
1: Herrera.
0: La pone para que Agustín aparezca Herrera. Por allí. Agustín Herrera era, la puso mal Agustín Herrera.
1: Sí, Agustín Herrera el que giraba.
0: Y la puso mal, ¿verdad?
1: Sí, correcto.
0: La defensa cuencana echó el balón fuera del campo, el balón por todo el centro y por la banda zurda cuencana. Se pierde el lateral de Lorenzo con el portero Silva. Silva ahora mismo con Quiñones. Lorenzo nuevamente. Estamos jugando ya 40-40 con 30. Ahora sí, Herrera, póngala Herrera. Está Herrera perdiendo en el toque. Llegaba allí Brian García para sacar balón en busca del alcalde. De Cuenca ataca, la bajó el alcalde con golpe de cabeza, al contragolpe tres atacan, cuatro defienden, está llegando, uno más se suma, el ataque cuencano, llega González, el argentino Taquito Elegante en busca de Arboleda se une, entregando cortita, allá va llegando el propio González David, el argentino, otra vez Arboleda con zurda al centro, no aparece, la posición del alcalde no llega, aparece sí, con todo Burgoa, se anima Valentín, valientemente Orense por Club, que está con el 0-0, 41 con 20 en la etapa inicial, el 0-0 en el Estadio de Mayo, no llegó el público para llenar tribuna, para llenar palco, hay vacíos. Orense ataca, está frontal al pórtico de Ferrero, está Pedro Pablo Velasco, el centro, Ferrero aflojó, está la primera, balón por arriba, la tuvo nuevamente Chuchuca, el canterano con zurda, pegó, la veíamos adentro, tuvo espacio, en diagonal, pegó en el rebote Ferrero, buena la llegada Pedro Pablo, habilitado por Angelito Mena, el sector de mediocampo, fue Bermúdez o fue Chuchuca o fue Chuleta, ¿quién pegó? ¿Quién pegó? Chuchuca finalmente, Chuleta finalmente, Pedro Pablo, Ferrero, Chuchuca, allí, Chuchuca la tuvo con zurda. Comenta Freddy Brito.
1: Sí, sin duda un buen centro de Pedro Pablo que Beder Caicedo conecta, le queda al muchacho Chuchuca, pero le pega en el palo.
0: ¿En el palo?
1: Pega en el palo.
0: ¡Palo, palito! ¡Palo, palito! ¿Cómo? Se salva Ferrero. Esta entonces la más clara del partido.
1: Sí, sin duda.
0: Esta la más clara porque hablábamos, el horizontal ahoga el grito del gol.
1: Y como hablábamos, ya le debe salir el gol al muchacho. Hay que tranquilizar. Está llegando bien Orense. Esperemos que se mantenga así.
0: Habrá que decirle bien de entre compañeros y el técnico Agustín Robles. El técnico titular en filas bananeras. En el 9 de mayo, el 0-0, qué tiempo recorrido. Freddy Brito, el campeón ecuatoriano con el medio Rimón para el año 2000. Para dejar atrás a Pichincha y a Guayas que habían ganado con Deportivo Cuenca, con todos los clubes, con Deportivo Quito y todos los clubes de la capital, con Everest, Barcelona y Emelec. Una hegemonía el año 2000, Olmedo Rebamba, el tiempo recorrido, Freddy.
1: 43, peligro.
0: Arboleda llega con pecho, domina, fuera de 5-50, pega con zurda, se va fuera al campo. Minuto de juego, Freddy Brito.
1: 43 minutos, bien, buena llegada del Cuenca también, ¿no? Arboleda la paró muy bien, pero bueno, definió totalmente errático. Hay que tener cuidado, Pedro Pablo, que le están comiendo la espalda a Arboleda desde hace rato.
0: Ya se encontraba distante en cuanto se le cerraba el ángulo, pegó con zurda distante a la valla de Rolando Silva. Estamos jugando 43 con 30, para refrescarnos, nada mejor que visitar Depósito Don Guillo junto a la Panamericana, cerquita del centro cantonal de Ponce Enríquez, allí en el puente Río 7 está Depósito 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Un saludo para el locutor anónimo. Sí, señor, 44 minutos ya, 0-0. El locutor anónimo dice que esta tarde gana Orense. El locutor anónimo en Depósito Don Guillo, Cesarito Sánchez, le tiene fe al plantel bananero y nosotros le tenemos fe al canterano Wilson Chuchuca Arriaga, Freddy Brito.
1: Sí, sin duda Orense ha estado haciendo todo lo posible para ir en ventaja. Un partido sin duda que no ha llegado con mucha claridad a Orense, pero mejor que los partidos anteriores, se le ve un poco más de actitud, ¿no?
0: Por supuesto. Anunciamos el tiempo recorrido con el 0-0, 0 para Orense, 0 para Cuenca. Ya el tiempo recorrido, Freddy Brito. Tiempo exacto.
1: Ya vamos a los 45 minutos.
0: Sí, señor.
1: Vamos a ver cuánto más añade.
0: ¿Cuántos más se añade en esta etapa? Etapa inicial para Chuchuca. Cuidado, dubitativo, la perdió Arboleda, le gana Chuchuca, se comprometió en 18 yardas el centro, llega Lorenzo, la pone mal, rebotando para que el alcalde Mancinelli logre conectar de cabeza, pero desviado el pórtico de Silva, llegando Cuenca, falló Chuchuca, el pibe falló, Freddy Brito.
1: Sí, una salida en falso que se la quitó Arboleda y pudo haber venido la primera de Cuenca, ¿no?
0: Pudo llegar con Arboleda.
1: 3 minutos más tenemos
0: el centro.
1: Dos.
0: Nos queda minuto y medio. A ver, Ángel del medio campo, Mena, Pedro Pablo, por derecha, el centro, buen pase, en 18 yardas, hasta Quito elegante de Mena, pégale, Ferrero flojó con poquito, se complica por poquito, la veíamos adentro, el balón se abrió a la zurda del portero Ferrero, el argentino Facundo de nombre, y por poquito, buena la pegada de Pedro Pablo, pared perfecta con
1: el Ángel del medio campo, con Ángel Mena, sí, hicieron muy buena pared con Ángel Mena, Pedro Pablo Velasco. y como te decía, no tenía que terminar en remate, así fue, y casi se le va al arquero.
0: Le pega al bulto, ¿verdad? Le pega al bulto, que si le pega sí, a
1: le
0: la
1: pega con
0: a,
1: la mocha, me parece.
0: Con la mocha, con la zurda le pegó, que si le pega abierto a la derecha, estaba para celebrar, ¿eh? Metro y medio, dos metros a la derecha, abajo, media altura, un poquito, tres cuartos de altura en la valla de Ferrero Facundo, y la primera hubiera llegado. Recordemos que la más clara, la más opción, llegó por parte del canterano Wilson Chuchuca Arriaga, que se estrelló en el horizontal. Lamentablemente para los bananeros, se está chuleta al piso, chuleta Chuchuca, que siga el juego. Chuchuca era. ¿Está retrasado Chuchuca ya?
1: Sí, se retrasó un poco.
0: Cuidado, Chuchuca.
1: No haga eso, muchacho, hay que tranquilizarlo.
0: Alzó la mano, pero con algo de intención ante el alcalde y ante las
1: contra
0: miradas.
1: Contra Vega era Milton.
0: Contra Vega.
1: Sí, contra Vega.
0: Contra el Petizo. Son unos hermanos del fútbol, Vega y el alcalde, ¿ah? En cuanto a contextura, en cuanto a corte de cabellera, sí, y la cocola por la parte posterior también, sí, señor. Bueno, dejemos allí, no hablemos de ese tema, don Freddy Brito, tenga la gentileza, para otro día, para otro momento.
1: Me parece que le afecta a usted también.
0: No, señor, para nada, ropa tendida, se cobró el tiro libre, el Petizo Vega, cuidado, Cuenca llega, está el balón vivo, Oriante, le queda Nardelli, que subió Nardelli, cuidado, Cuenca con golpe de cabeza, Chuchuca retrasado, está el canterano entregando con golpe de cabeza por allí, Burgoa se anima, Burgoa puede ganar, está Orense atacando, tres cuartos de campo, atacan cuatro, cinco defienden, seis defienden, Orense llega, balonazo, custodiado por parte de Guevara, queda con quién, con el propio Burgoa. Se anima Burgoa, cortita en esa baldosa, no pone juego, está chocando en Guevara despeja, peligro, echa al campo, fuera al
1: tiempo
0: campo,
1: tiempo completo, ya se
0: Tupón Burgoa 30-47 con 45 segundos, tiempo completo, se acabó, terminó, expiró esta primera parte, terminó. La primera etapa aquí en el Estadio 1 de Mayo, no hay goles en el partido. El marcador, Radio Líder 101.5, 0 para Orense, 0 para Deportivo Cuenca, poquísimo público. Bajó la temperatura, se perdió el astro rey, cielo bastante nublado en la capital Orense, la capital mundial del banano. Un apoyo de Lorenzo allí con elementos de la banca, los canteranos más que todo, cuando Cuenca permanece en el rectángulo de juego en el campo oeste, aquel campo de ese recordado y viejo y en desuso marcador electrónico. Es llamado por la señal televisiva que cubre este compromiso en el 9 de mayo, don Wilson Chuchuca Arriaga.
1: Como decíamos,
0: sí, señor. La tuvo la más clara Orense, su balonazo con zurda, pegando de primera en el rebote de Pedro Pablo Velasco fue. Pero Pablo, sí, cuando aflojó el portero Ferrero sobre la marcha y de primera con zurda, como llegó sin mirar, pegó el zurdazo Wilson Chuchuca Arriaga. A ver qué apellido tiene en la camiseta, qué apellido
1: Arriaga
0: en la dorsal.
1: Arriaga.
0: Debe ser por la mamá.
1: Sí, Arriaga tiene.
0: Sí, señor. Y de esta manera, el partido en blanco, el 0-0, complica aspiraciones del cuadro bananero que está en el tablero posicional comprometido de 12 para abajo, de 10 para abajo, ¿ah? Entre los 16, comprometido con un cuadrangular del descenso que no quiere jugarlo ninguno de los cuatro últimos clubes, pero las disposiciones las da cada una de la ubicación respectiva cuando concluya la fecha 30, cuando concluya esta segunda parte del Campeonato Ecuatoriano Liga Pro 2026. Los comentarios con Freddy Brito aquí en Radio Líder Internacional 101.5. Freddy, nuevamente, qué gusto, qué placer, Freddy.
1: Sí, así es, Milton. De nuevo decirte agradecido por la invitación. Y ver un Orense por lo menos en actitud un poco diferente para la de la semana pasada, ¿no? Un Orense queriendo tratar de salir de sus últimos puestos. Sabemos que no lo está pasando muy bien. Tiene 27 puntos para los 31 que tiene el Cuenca. Bueno, estábamos hablando de las llegadas de los jugadores de Orense por las rayas y por ahí donde vino el mayor peligro de Orense, ¿no? La tuvo el muchacho, el canterano, Chuchuca, Arriaga, perdón. Entonces, pero tuvo dos oportunidades, la tuvo el muchacho, porque en la que se entró también Mena, estuvo solo, simplemente no la calzó muy bien y se le fue a un costado del arco. Y la segunda con zurda que pateó y le pegó al palo después del cabezazo de Beder, ¿no?
0: Son opciones claras que se marcaron en este primer tiempo. Lo cierto que Cuenca tampoco bajó brazos, ¿eh? Cuenca clarita, la que quiso esa jugada, no tijereta, dijo usted.
1: Como una especie de volea.
0: De volea, ¿verdad?
1: Que tiró González. Si
0: hay, no hay otra jugada, hay otro nombre también que se le da. Tijereta, volea, mencionó usted una conocidísima, y de pronto puede ser la indicada. Esa especie de chalaca.
1: Sí, una media tijera, una especie de chalaca fue lo que quiso tirar, que no. Si hubiera cabeceado, yo pienso que hubiera sido gol de Cuenca, ¿no?
0: Le hubiera ido mejor con cabeza a.
1: Sí, sin duda.
0: A David González. Quiso hacerla elegante.
1: Sí, sin duda.
0: Quiso hacerla elegante.
1: Sin duda.
0: Pero el centro es buenísimo cuando Mancinelli ve que está libre de marca. Por eso que se anima y se eleva, prácticamente inclinando el cuerpo, abriendo su cuerpo. Pendiente allí, dejándolo pendiente en el aire para especie de tijereta o volea, conectar David González, el argentino, que conectó mal por arriba, pero tampoco tan distante que se diga. Por eso fue clara la opción y decíamos la más clara en el partido, hasta cuando llegó el balón que se estrelló en el pórtico de Facundo Ferrero, ejecutando con zurda de primera. ¿Cómo le llegó? Tras la insinuación de Pedro Pablo Velasco, Ferrero que aflojó y la tuvo el canterano Wilson Chuchuca Arriaga. Las acciones claras en este partido están iguales en cuanto a, decíamos, a jugadores que tuvieron las opciones, pero el fútbol tiene que ganarse y con goles, naturalmente.
1: Sí.
0: Y esto es lo que no se ha dado, esto es lo que no se ha dado, pese a que ha habido algo de dinámica en los dos planteles. Lo que no fue un partido monótono, para nada, nos gustó el primer tiempo, y claro, sin ser comentaristas, con pálpito orense, con defensa de este territorio, de este ámbito deportivo, como lo es Machala, en la provincia de El Oro, Orense ha inclinado la balanza a su favor para insinuarse y haber podido estrenarse en el marcador.
1: No, sin duda fue un partido entretenido. Opciones para los dos rivales. Por ahí me parece que Orense tiene un poco más la pelota, y eso fue causa de lo que se llevó un poco más, ¿no? Estamos viendo la volea de Díaz, que también fue importante, peligrosa. Me parece que tiene problemas Orense cuando ataca por el lado derecho de Mancinelli y centra. Me parece que Pedro Pablo, por lo que pasa al ataque muy constantemente, le están comiendo la espalda a Lorenzo. Entonces por ahí va a tener que corregir un poquito el profesor Agustín, que no se duerman, porque están tirando pases al segundo palo. Mancinelli tira pases al segundo palo, donde ya vimos que González pudo haber marcado la primera para el Cuenca. Hay que tener esos correctivos y ver y tranquilizarse. No, me parece que Orense está haciendo las cosas bien. Como te dije, está mejor que la semana pasada, está con un poco más de actitud. Quisiera saber cuál es el problema de este muchacho
0: Bermúdez,
1: que juega arriba, que está en la banca, que se fue para Barcelona.
0: Miguel Parrales,
1: porque sería una buena opción también ahorita para Orense, ¿no?
0: Más que todo porque conoce el medio, estuvo en este partido. Al margen de cómo le haya ido en Barcelona no tuvo proyección, no cristalizó, no llegó para cumplir con su carrera, prácticamente.
1: Bueno, te cuento, Milton, que en verdad que el fútbol a veces es tener confianza, tener que el profesor te brinde la confianza para que tú te sientas un poco mejor, la confianza de tus compañeros. Y a lo mejor puede pasar por ahí, ¿no? Que Parrales a lo mejor no tuvo la confianza del técnico, entró en un entorno muy cerrado como es Barcelona, y no le fue muy bien. Pero pienso que de a poco aquí ya tiene que irlo metiendo, ir viendo si que se lo puede recuperar, porque es un buen jugador, un buen goleador. Y es lo que le está faltando a Orense, le está faltando gol. He estado viendo los últimos tres partidos y no tiene mucho gol Orense, entonces por ahí a lo mejor Parrales fuera una buena opción para el segundo tiempo.
0: Parrales, que fue la carta gol en Orense Sporting Club antes de irse a Barcelona. Parrales, que no llegó con esa misma proyección, con esa misma propuesta, con ese mismo resultado. En Barcelona fueron escasos los resultados. Tuvo minutos, tuvo partidos al inicio, tuvo la confianza, tuvo la oportunidad, más que confianza, la oportunidad. Pero de a poco en su mitad de carrera en Barcelona se le fueron cerrando las opciones. Un año prácticamente en Barcelona, la mitad, la segunda temporada del año pasado y esta primera temporada del año en curso, ¿verdad? Futbolero, del año deportivo. Por eso que para la segunda etapa de 2026 se viene, regresa a Orense y ya es hora que el profesor Agustín Robles le dé oportunidad, le dé confianza y de tener chance, de tener minutos, no en este partido, en el partido al que vaya el señor manavista Miguel Parrales, de seguro va a reencontrarse con las redes.
1: Sí, es importante que le vuelva a dar confianza a Parrales. Sabemos la clase de jugador que es, sin duda no le fue bien a Barcelona, conocemos de ya de tiempo atrás que cuando un jugador de un equipo, de una ciudad no tan grande, Barcelona siempre va a reclutar, y me parece que la mejor opción de Parrales hubiera sido en ese tiempo quedarse todavía aquí, porque le estaba yendo muy bien, estaba de goleador, pero bueno, a veces hay que agarrar las oportunidades y aprovecharlas, pero tiene una nueva oportunidad aquí en Orense. Esperemos que el profesor Robles de a poco le vaya dando la confianza y que lo vaya metiendo para ver si que puede recuperar un gran jugador y un buen goleador que es Parrales, ¿no?
0: Por supuesto. ¿Qué comentar en cuanto a lesionado? Se viene lesionando. En el primer tiempo, frente a Delfín, la semana anterior, domingo pasado, se lesiona a Eric Zambrano, entra Valentín Burgoa, claro. Hoy Burgoa es titular por lesionado, esa es la novedad. El equipo prácticamente no se lo cambió, solo ya no abrió con Zambrano, abrió con Valentín Burgoa esta tarde frente a Deportivo Cuenca. Pero, empezando el compromiso, y en el primer tramo de esta primera etapa, se lesiona Michael Bermúdez. Está la chance, y ya con opciones de gol, el canterano Wilson Chuchuca Arriaga. ¿Qué comentar en cuanto a lesionados en un primer tiempo?
1: Bueno, me parece que tiene que hablar el cuerpo técnico. Por ahí no se sabe si que...

0: Claro, se entiende que al minuto 80, 75, 80, 85, 40.
1: Por la carga ya.
0: Por la carga, por el esfuerzo, por las cuestiones exhaustas de un mismo ritmo de partido, ¿verdad? Hay quienes corren más, hay quienes defienden más, hay quienes reciben más golpes, más lesiones, más choques, más cargas, lo dice Freddy Brito, el encargado. Freddy Brito, el campeón ecuatoriano con el medio remamba del año 2000. Freddy, el partido está para ONS, pero también está para Deportivo Cuenca.
1: Sí, no está nada dicho, Milton. Se ve que Orense ha tenido quizás por ahí una o dos oportunidades más que Cuenca, pero el Cuenca también las ha tenido casi claras con este muchacho Díaz y con González, ¿no? No hay que confiarse. Vamos a ver qué les dice el profesor Agustín Robles en el entretiempo y ojalá que sigan saliendo con la misma actitud. No es un mal partido, partido entretenido como lo dijiste. Hay llegadas de ambos lados. Por ahí Orense tiene un poco más la pelota y hay que saberla solamente aprovechar. Hubiéramos aprovechado las oportunidades, estuviéramos un claro 2-0.
0: O por lo menos el 1-0, o por lo menos el 1-0, sí señor. Listo, Independiente que ganó a Delfín 3-2. Manta que cayó frente a Leones Fútbol Club 0-2. Guayaquil City el 2-2 contra Libertad. Mushut Runa, mi estimado Freddy Brito. Dele ese marcador de Mushut Runa, Freddy.
1: Con Barcelona, Mushut Runa Barcelona.
0: Ajá. El 0-0.
1: 0-0.
0: Eso fue anoche. El 0-0, sí, señor. Estamos con el primer tiempo, el 0-0.
1: Estaba viendo aquí y cómo es de irregular el fútbol de nosotros, ¿no?
0: Sí,
1: lo del Manta, correcto, ¿no? Por ahí ya lo habías visto.
0: Sí.
1: Que cómo es irregular, ¿no? Gana en Cuenca y pierde con Leones en Manta, ¿no? Qué irregular nuestro fútbol.
0: Sí, sí, quién creyera. ¿Quién creyera? Manta que ya sumó a 17 puntos, pero en esta fecha 25, en casa, cuando debió dar cuenta de Leones Fútbol Club, se comprometió y prácticamente pierde contra Leones. Guayaquil City, que empató con Emelec la fecha anterior, Guayaquil volvió de local y ganó Libertad o empató Libertad. Libertad estaba ganando 2-0.
1: Creo que ganó 2-0.
0: Ganó. No, 2-1 ganó. 2-1. Pero acá hay un reporte, Libertad, vamos a certificarlo. Hay un reporte de empate a 2 entre Guayaquil City y el equipo de Libertad.
1: Pues lo terminó empatando Guayaquil.
0: Lo empató. Está jugando buen campeonato. Buen campeonato.
1: Guayaquil City.
0: Sí, en Libertad.
1: No, Libertad está haciendo un buen campeonato. Guayaquil, sí, City por ahí andaba queriendo alzar para salir de las últimas posiciones, pero bueno, con el profesor ya de años, Julio Gavilanes, ¿no?
0: Ajá.
1: Es para que el equipo estuviera en mejores posiciones.
0: Confundíamos que ganó Libertad, no, empate a 2. Libertad lo tuvo 2-0, ¿ah? Lo tuvo 2-0.
1: Después de esto, ¿qué tenemos, Milton? Creo que se viene Emelec, ¿no?
0: Se viene Emelec, sí, señor. Empate a 2, entonces se viene Emelec. Anunciamos el partido para hoy.
1: Emelec técnico.
0: Queremos enviar un cordialísimo saludo por la zona de Ponce Enríquez a la licenciada Sara Vargas. Un cordialísimo saludo para ella, de todo corazón, de un fiel admirador. Sara Vargas, en algún lugar del Cantón Azuayo, Camilo Ponce Enríquez. Para usted, Sarita, muchos, muchos saludos, muchos, muchos parabienes en su labor como colaboradora del GAD Municipal, Camilo Ponce Enríquez. Vuelven a la cancha protagonistas de esta contienda en el 9 de mayo. Aquí estamos con el campeón ecuatoriano del fútbol nacional, Freddy Brito. El volante, año 2000, campeón ecuatoriano, Freddy Brito con el medio de Riobamba. En los comentarios está relatando vuestro colaborador Milton Miltiño Guerrero con Radio Líder 101.5. Habría variantes en Cuenca, Freddy Brito.
1: Sí, van a haber dos variantes. El número 14, Chacón. Y ya te veo cuál es el otro.
0: Sí, señor.
1: ¿Quién van a ser?
0: En Orense no se anuncian variantes.
1: Todavía no. Estaba viendo la tabla de posición de Milton y se complica Orense si no gana. Porque si gana técnico MLE, lo estaría pasando, lo haría 29.
0: Mire usted. Para hoy se viene MLE frente a técnico universitario 16-15. MLE que está mala, ¿eh?

0: Dembélé que está mal técnico, que podría sacar puntos desde Guayaquil. Y para esta misma noche, Aucas ante Liga de Quito, el clásico capitalino. Buen partido, Aucas Liga, por los primeros lugares. Aucas que iguala también, iguala con Macará a 41 puntos, compartiendo un segundo y tercer lugar. Aucas contra Liga esta noche a las 7. Para mañana, Macará por Ambato frente a Católica. Nos vamos con variante Freddy Brito entonces. Señoras y señores, sí, estamos en cancha viendo. Machaleña. El partido va a reanudarse. La etapa complementaria. Ahora mismo. Arranca la etapa complementaria. 0 Orense, 0 para Deportivo Cuenca. Guevara, Guevara abriendo la cancha por allí. Está el petizo, el petizo, nada menos que es el petizo Vega. Vega abriendo la cancha atrás al fondo, le abren nuevamente para Guevara, le entregan el servicio. Está una vez más el conjunto cuencano al fondo. Nardelli, el argentino, Jan Nardelli con Guevara. Guevara buscando arriba, ¿quién? Buscando arriba, Carlos Arboleda. Se anima Carlos Arboleda, puede llegar, está llegando, pero ya la cobertura por parte de Ver Caicedo con algo de falta. Allá cayéndose, retuerce el dolor con algo de teatro, puede ser. Está Arboleda, creo el es amarillo. Arboleda, le dieron.
1: Amarilla para Quiñones.
0: Contra Melvin Díaz, puede ser.
1: Parece que es Arboleda.
0: Arboleda o el propio Arboleda. El propio Arboleda o Melvin Díaz. Está.
1: Ya vamos a ver.
0: Sí, señor. Guevara.
1: 43, Guevara. Ah. 43, el recién ingresado.
0: El recientemente ingresado. Sí, el
1: recientemente ingresado.
0: 43. Sí, señor. Se fueron entonces del campo. Se fueron del campo. Damas y caballeros, en esta etapa inicial de amarillo pintado, Caicedo, fue falta. Decíamos algo de teatro, pero no.
1: La Tuquita es la Tuquita. La 43, Tuquita. La Tuquita Ordóñez.
0: Ordóñez.
1: Me parece que se fue Benalcázar, me parece.
0: Cristian Benalcázar con el 88.
1: Me parece.
0: Sí, señor. Cristian Benalcázar con el 48. Estamos en esta etapa complementaria. Atención, Cuenca, dueño del balón en los dos minutos de la etapa complementaria. Nuevamente Guevara al centro, en 18 yardas allí. Prospera Orense con la cobertura, sale claramente. Viene el esférico, llevando Burgoa. Valentín pone el centro arriba primero con golpe de pecho. Piedra Mateo controla oportunamente, abriendo la cancha por zurda. Deportivo Cuenca con el 0-0 en esta etapa complementaria. Minuto 2:30. Lo cierto que está llevándose buen punto Cuenca desde el 9 de mayo de visita en la primera etapa, en la ida 3-1. El 22 de abril, lo recordamos claramente, ganó Orense, tarde de miércoles ganó, 22 de abril ganó 3-1 a Deportivo Cuenca. Cosa del fútbol. Y acá Orense está empatando, no puede ganar todavía este compromiso. Damas y caballeros, estamos observando el segundo tiempo. Se viene Chuleta en el círculo central, cancha propia, abre para Pedro Pablo por derecha. Se anima Orense, a ver cómo saca Orense Sporting Club el balón, entregando por derecha, por allá va corriendo Chuchuca nuevamente con Pedro Pablo no se anima, está retrocediendo juego. Más atrás aparece allí nada menos que una dupla con quién.
1: Plúa.
0: Con Plúas.
1: Falta. Con Plúas. Falta para Orense.
0: Era de Lorenzo con Plúas cuando cae. ¿Quién? Pedro Pablo lesionado. Partido momentáneamente paralizado. Jugamos 3:30 de la etapa complementaria.
1: Sí, parece que entró con otra actitud Cuenca, ¿no? Lo encerró en los primeros minutos a Orense. Ya está sentándose de nuevo Orense. Tiene que coger un poquito más la pelota, me parece, Angelito Mena, para que pueda crear mejor fútbol, ¿no?
0: Por supuesto, señoras y señores, se viene el tiro libre en la etapa complementaria. Atención país, todo puede pasar, don Freddy Brito,
1: Sí, va al cobro Ángel Mena.
0: Al cobro, Angelito Mena al cobro. Vamos a ver, se cobró el balón, desprolijo, se abre la cancha con el propio Guevara, arriba al centro, cuidado, gana Orense Sporting Club, se viene con todo y con peligro, por allí llegaba a ver Caicedo, pero ya le sacaron el balón, atrás al fondo, Oscar Quiñones, se eleva al centro en diagonal por derecha para que aparezca Pedro Pablo Velasco, libre de marca, Pedro Pablo tiene todo el panorama, en 18 yardas Angelito Mena, pone cortita Chuleta. En la baldosa, no. Chuleta pegó flojo el portero, buen remate, Sergio Vázquez en diagonal, entró, pegó, derechazo, media altura para abajo, y por poquito, llegando claramente y con peligro, Orense al tiro de esquina ese balón, Freddy.
1: Se está llegando por el lado derecho, ¿no? Juntándose Mena, como te decía, que necesitaba más la pelota, con Chuleta, y fue un buen remate, ¿no? El arquero la tiró al córner.
0: Al cobro, Orense Sporting Club, Ángel Mena. Para ser efectivo, vamos a ver.
1: Salieron a calentar los jugadores de Orense, Milton.
0: Sí, señor. Vamos a ver de qué se trata en esta etapa complementaria que genera este tiro de esquina. Mena cortita allí con Chuleta. Va Ángel, pone el centro. Ángel Mena no conectó, buena, Pedro Pablo, la pared perfecta hubiera sido, pero Angelito, le quedó demasiado largo ese balón, se le escapó entre las piernas como el agua entre las manos, balón por última raya, al saque de arco para Deportivo Cuenca.
1: Buena jugada por parte de Angelito, con Chuleta y después con Pedro Pablo, lastimosamente no le alcanzó Angelito Mena, o si no hubiera sido quizás la primera de Orense.
0: Este es el tiempo recorrido, el tiempo, Freddy Brito.
1: Seis minutos con diez segundos
0: en la etapa complementaria. Se le fue el balón al alcalde, el saque lateral para Deportivo Cuenca, refrescándoles con Depósito Don Guillo, frío o calor, noche o día, nada mejor con Depósito Don Guillo. 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Saludos para el locutor anónimo César Cesarín Sánchez y para Carlos Berresueta también. Cuenca que llega, zapatazo. El portero Silva controla, conjura peligro. Buena llegada, Chacón llegó de pronto pegando y de primera. Era nada menos que allí pegando de primera Melvin Díaz, don Freddy Brito, con su comentario.
1: Sí, no retrocede muy bien Orense, le ganaron la espalda a Plúas. Lo dejaron solo a Melvin Díaz y remató, pero sin ningún problema Silva. Hay que ver que no le estén ganando la espalda a Plúas, porque se está yendo Orense, ¿no? Está jugando Chuleta un poco más a la derecha, juntándose con Mena y con Pedro Pablo. Vamos viendo cómo va desarrollando el partido.
0: Sí, señor. Balón para quién, para Pedro Caicedo primero, Guevara con golpe de cabeza, conecta de primera, el petizo Vega, la va poniendo en movimiento, buscando apoyo, Chacón por allí, al fondo, ¿quién llega? Llega, nada menos que Piedra, Mateo, alza con zurda, buscando arriba a la Tuquita Ordóñez, no llega la Tuquita, primero Oscar Quiñones, entrega el balón, va precisamente Burgoa, por allí Burgoa, entregando Chuleta se anima, viene Plúas fue, ahora sí Chuleta, primero Plúas, luego Chuleta para ¿quién? Agustín arriba el balón, Herrera, Agustín Herrera, nuevamente con Chuleta que se anima, entrega para Agustín Herrera con Chuleta, eleva con diestra, la pone mal, se anima el petizo Vega, Edison, pone juego arriba la Tuquita, Mancinelli, cuidado con peligro, Mancinelli,
1: no te
0: confundas. Por allí, sí señor, nos confundimos con el petizo Vega, cuidado, la perdió la Tuquita, ganando quién, Oscar Quiñones sí. Con vehemencia, pero la perdió, ganaba con falta dice, falta, más acá quito. Fue la falta, el árbitro gesticula, el señor Alex Cajas, y el mellizo Quiñones se quedó frío porque algo de culpabilidad sintió. Sobre el mellizo, sí. Qué prejuicio nuestro, cargándonos estábamos sobre Oscar Quiñones. Cuidado, el tiro libre para el plantel bananero, abre en la cancha, pero Pablo Velasco por derecha va a llegar Orense Sporting Club, pero Pablo topa cortita, la tiene Chuleta que se anima en ataque, llega bien allá, el centro de quién, el de centro Chuleta. De Orense, Chuleta saca con toda donde vaya, fuera de peligro Guevara, se salva, tiro de esquina para Orense Sporting Club. Qué cancha va a cobrarse de derecha a izquierda, campo del sector este con tiro de esquina para Orense Sporting Club. ¿Alguien sentido en el gramado dentro de 18 yardas, mi estimado Freddy Brito?
1: Sí, parece que está Matías Piedra caído, no lo podemos ver bien acá.
0: Sí, señor.
1: Pero ya se está reincorporando. Parece Nardelli. Que cayó mal Nardelli. Fue un pisotón de este muchacho Chuchuca, pero fue sin intención.
0: Piedra, ya reincorporado Piedra. Pero
1: está llegando Orense por el lado derecho de cuando se junta Chuleta y Mena otra vez.
0: Sí, señor. Sí, es efectivo. El tiro de esquina. Chuleta con Mena. Chuleta. Burgoa. Abre la cancha. Burgoa. Frontal al pórtico. Un poquito en diagonal. Pegado por derecha. El centro para quién. Aparece allí Pedro Pablo. Adelantado. Pedro Pablo. No se quede como el marcapunta. Ex Barcelona. Acá la seguimos con Radio Líderes. 101.5, Freddy Brito.
1: Sí, vemos un Orense volcado totalmente al ataque por el lado derecho, donde se juntan estos jugadores, Chuleta, Pedro Pablo, el mismo Mena, pero no hay quien la termine, ¿no? Me parece que por ahí nos está faltando alguien donde vaya a pelear con los centrales para poder tirar los centros.
0: Por supuesto, damas y caballeros, en cancha Machaleña, estamos jugando, señoras y señores, con Orense Sporting Club. El juego allí llega Herrera, media vuelta completa, pone el pase para Chuleta, se anima Sergio Vázquez, tiene que toparla con Pedro Pablo, pero Pablo puede llegar desde el sector. Angelito Mena alzó con zurda, con golpe de cabeza seguro, oportuno, el bloque posterior del cuadro cuencano que se anima en ataque. Viene Cuenca ahora mismo, balón a correr, que todo es pampa por zurda, llega a tres cuartos de campo este, el centro. Rebota en Pedro Pablo alza, domina, Pedro Pablo no deja que salga el balón, sigue Pedro Pablo, ganó con las justas a Yoki, allí quién,
1: Alonso me parece
0: que Alonso fue, sí,
1: Lorenzo
0: fue, sí. Ganó bien Lorenzo, bien, una barrida cuencana que no prospera, se anima Deportivo Cuenca, se viene con todo Deportivo Cuenca, ataca Herrera, Lorenzo. Allí Burgoa era el número 30, la dejan para quién,
1: Pedro Pablo
0: en función de media cancha para arriba en ataque, Burgoa al centro, agradece ahora sí el petizo. Este sí es el petizo,
1: Freddy Brito. Ahora sí, Milton. Ahora sí.
0: Te equivocaste. Ahora sí, el petizo. Arriba, balón para Melvin Díaz. Díaz se anima, Melvin a correr. La tuquita no llega. No llega Lucas Mancinelli, el alcalde. Balón lateral. Beder Caicedo se aprovecha, gana tiempo. Burgoa la tiene, tres cuartos de campo. Donde defiende Deportivo Cuenca. Cancha propia para Orense Sporting Club. Va sacando nada menos que allí, entregando la cancha. Pedro Pablo. Es Lorenzo, acomoda para Oscar Quiñones, viene Plúas, viene allí el sector defensivo de Orense Sporting Club, acomodando nada menos que el propio Plúas, el balón para Agustín Herrera, el número 11, la media vuelta, atrás jugado Vega, abre la cancha, se viene Burgoa para Orense Sporting Club, genera peligro, tres cuartos de campo, a ver si ponen la primera los bananeros, para Beder Caicedo, el balón con Burgoa en la marca, cuidado, ganan los cuencanos. A correr con Díaz, la cancha para Deportivo Cuenca, se viene nada menos que el propio Díaz, está llegando el número 19, abriendo la cancha en diagonal atrás al fondo, entregando balón, señoras y señores, por allí Chacón, el número 14 con Vega atrás al fondo para que aparezca nada menos que Piedra, Mateo Piedra, entregando una vez más con Guevara, don Eddie Guevara, el centro, derechazo, arriba, cuidado, llega Mancinelli, primero con todo, Oscar Quiñones se aprovecha y echa a donde vaya, fuera del campo, por última raya, se salva Orense llegando, Mancinelli con peligro. Freddy Brito con su comentario.
1: Una jugada que parte, que se pierde la pelota en media cancha por parte de Burgoa, ¿no? Viene un contragolpe donde cerró muy bien ahora sí Quiñones.
0: Por supuesto, Mancinelli el cobro, cancha oeste. La de ese comentado, marcador electrónico, qué recuerdos más ingratos que gratos, ¿verdad? Señoras y señores, con golpe de cabeza, Agustín Herrera, cuidado, Cuenca quiere atacar, Orense que sale con todo, se desplaza por toda la zona de ataque, balón para quién, balón arriba, balón para Ángel Mena, al centro, en busca de Mena, Mena corría acá, allá al centro,
1: si no me equivoco, fue Chuchuca, creo.
0: Chuchuca,
1: que parecía,
0: sí señor,
1: parecía.
0: Chuchuca, no hay variantes en el plantel bananero, dos variantes en Orense, en Cuenca, don Freddy Brito. Las variantes en Cuenca.
1: Chacón y la Tuquita Ordóñez fueron.
0: Sí, señor. Sí, señor. Damas y caballeros, el tiempo exacto recorrido, Freddy Brito.
1: 15 minutos.
0: 15 minutos ya. 15 minutos ya. Y el marcador, Freddy Brito, aquí con Radio Líder Internacional 101.5.
1: 0 para Orense, 0 para Cuenca.
0: Por supuesto, por supuesto. Damas y caballeros, estamos en el Estadio 9 de Mayo con el fútbol, la Liga Pro. Está allí nada menos que el propio Melvin Díaz, abriendo la cancha. Melvin Díaz, vamos anunciando que está jugándose exactamente el minuto ya 15 de la etapa complementaria, 15 con 30, balonazo a los tiempos para el portero Silva, que se nos fue de vacaciones. Controla en segunda instancia la pegada de la Tuquita, el número 43, Jorge Ordóñez, es medio primo de Roberto Latuco Ordóñez, ¿verdad?
1: Roberto Latuco Ordóñez, correcto, sí, por eso el apodo de la Tuquita.
0: La Tuquita, sí señor, en esta etapa complementaria, 15 con 50 segundos, le queda Díaz. ¿Para quién? Para Díaz, el balón, cuidado, el alcalde llega, Mancinelli,
1: que revisen esa jugada.
0: Hay una revisión que sigue al juego. Era de Orense, una posible mano, don Freddy Brito.
1: No, me parece que por atrás se lo llevó con todo Quiñones al jugador del Cuenca, pero vamos a esperar, sigue la jugada.
0: Sigue la jugada con Deportivo Cuenca, que se defiende, llega Orense, balón al corazón del área, cuidado, el autogol, gol, Agustín Herrera allí conectó. ¡Bananero! ¡Gol! ¡Dorense! Agustín Herrera al centro, al corazón del área, ubicado a la diestra del portero Ferrero, prácticamente por allí la confusión de Guevara y el portero Facundo Ferrero. Vamos viendo el centro de Pedro Pablo y el rebote de Guevara con la nuca para que aparezca en la tocadita propicia, en el rebote con la nuca pega Eddie Guevara y prácticamente sobre la marcha en el rebote aparece Agustín Herrera, conecta de primera y el gol. ¿En qué tiempo? ¿En qué minuto? Recorrido ya gana Orense, gol de Agustín Herrera. Gana Orense 1-0. 1 Orense 0. Tiene Deportivo Cuenca aquí en el estadio 9 de mayo con Radio Líder Internacional 101.5. La comenta Freddy Brito.
1: Sí, jugada por la derecha, como te decíamos, por la derecha donde puso todo el ataque Orense. Un centro que pedíamos desde hace rato, que se pegue en un centro, una equivocación de Guevara, quiso despejar pero no logró sacarla, y Agustín Herrera que sin duda fue a buscar esa pelota y se viró la cara y le pegó en la parte posterior de la cabeza, pero merecido Orense porque había estado haciendo las cosas mejor, Milton.
0: Por supuesto, estamos jugando en esta etapa.
1: Reclama el Cuenca, Milton, la jugada que te decía en cancha, en arco de Orense, que pues podía haber habido un posible penal, pero es lo que reclaman los del Cuenca, que tenían que haber revisado esa jugada. El árbitro le dice que no, que ya revisó el VAR. Me parece que gol para Orense, ¿no?
0: Sí, señor. Aunque el partido está detenido. Freddy Brito con los comentarios, aquí estamos con Radio Líder Internacional 101.5.
1: Gol, minuto 17, si no me equivoco.
0: 16,
1: ya.
0: Sí, señor.
1: Minuto 16, creo que va a entrar también López, entró, sí. El marcador López.
0: El zurdo López.
1: El zurdo.
0: Ajá.
1: Va por Mancinelli. Cambio de Mancinelli. Y sigue reclamando la gente del Cuenca de que tenían que haber revisado esa jugada de atrás de Quiñones, ¿no? Que se lo lleva con todo al centro delantero de Cuenca.
0: Gracias, Freddy. La revisión entonces, partido paralizado. Las variantes en Cuenca. Ahora mismo López. El Piojo López. El Pollo López.
1: El Pollo López.
0: El Pollo López, sí, señor. Y se fue Mancinelli. Bueno, se va a dar la variante. Mancinelli todavía estaba por el campo.
1: Todavía algo están reclamando. Sí. Algo le están reclamando al árbitro. Me parece que
0: se fueron en Cuenca Brian García con el 20 y Cristian Benalcázar con el 88, empezando la etapa complementaria. Jeremy Chacón con el 14 y Jorge Latuquito Ordóñez con el 43.
1: Roja para algún
0: ¿Alguien de la banca?
1: Sí, alguien. Para este muchacho que jugaba de central ante
0: Velasco.
1: Velasco, sí.
0: Jorge, Raúl Velasco.
1: Raúl.
0: Raúl Velasco, el uruguayo. Lo recordamos claramente.
1: Aucas
0: también.
1: Jugador muy fuerte.
0: Y campeón nacional con Deportivo Cuenca, naturalmente. Sí, señor.
1: Año 2004.
0: 2004. Correcto. El campeonato. Con Deportivo. Con Deportivo Cuenca, sí, señor.
1: Deportivo Cuenca.
0: Con Klimovic.
1: Con el profesor.
0: El profesor Azad. Julio Azad, el turquito. Lo recordamos claramente. Ya con el 25, el pollo Marcos López. Jugador de clubes ecuatorianos. Allí, el Petizo Vega. Hubo gol a los 16 minutos. Estamos jugando 20 de la complementaria. 20 minutos, ya gana Orense 1-0. El gol, cuando le rebotó con la nuca a Eddie Guevara, el portero a Facundo Ferrero, que quedó jugado. Y en el rebote, sin querer queriendo, diría el chavito del 8, vino Agustín Herrera. Oportuno, preciso, ubicado allí en el momento exacto.
1: Estuvo ahí. Para convertir mérito porque
0: no, la primera.
1: Sí, fue a luchar la pelota y Guevara, me parece que se confundió, ¿no?, al rechazar de esa forma, siendo un central ya de experiencia. Esa equivocación le costó el gol para Orense.
0: Por supuesto. Y decíamos, Freddy, y lo corroboramos, este partido para quien haga el gol, y lo ha hecho el equipo local. Orense gana 1-0. A ver cómo le va. ¿Qué puede pasar, Freddy Brito? Ganar Orense, ¿no?, a no descuidar el partido, a no descuidar en la cancha.
1: Sí, así es.
0: No entregar el balón a Cuenca.
1: Ojalá que no se meta muy atrás Orense, aunque a veces los partidos te van llevando para atrás. No es que uno se quiera meter atrás, pero de a poco el equipo rival te va llevando, te va metiendo atrás y eso a veces es peligroso. Y ahora que todavía falta mucho tiempo todavía.
0: Gana Orense Sporting Club, gol de Agustín Herrera a los 16 minutos en esta etapa complementaria. Jugamos 21-30, se viene Cuenca. Balonazo que queda bombeadito por la banda diestra donde cubre Pedro Pablo Velasco. Ahí está
1: Chuleta,
0: ahora mismo se apoya con Pedro Pablo en el fondo. Derechazo de Pedro Pablo Velasco, que va para arriba en plena raya divisoria. El pecho de quién, el pecho allí de Mateo Piedra para ponerla en movimiento. Y por arriba baja, domina Wilson Chuchuca Arriaga, entregando plumas el balón. Chuleta con quién, allí aparece en el fondo Lorenzo Alan, el argentino, acoplado el argentino. Damas y caballeros, en esta etapa complementaria tenemos que anunciar que el fútbol está a favor de Orense. Arriba, ya vemos arriba a Wilson Chuchuca nuevamente. Sí, Agustín Herrera es el que ha retrocedido.
1: Se bajó un poco Agustín y Chuchuca fue un poco más arriba con los centrales, contra Guevara y contra Piedra.
0: Por supuesto, en esta etapa complementaria, el momento oportuno para anunciar que las noticias cada mañana, lunes a sábado, 5 en punto de la madrugada. Cada madrugada, mejor dicho. A la mañana a las 6, pero a la madrugada 5 en punto con Miguel Ulloa Rodríguez.
1: Me parece que minuto de hidratación, mi estimado Milton.
0: Porque estamos a los 22 minutos con 30, con 40 segundos. Minuto de rehidratación. Sí, señor. A los 22 minutos con 40 segundos.
1: Sigue reclamando el Cuenca la jugada que te comentaba, ¿no? Sigue reclamando el Cuenca. No se la vio más, eso sí, esa jugada.
0: A los 22 con 40 segundos, la rehidratación. 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
1: Dos variantes se van a hacer, Milton, Miguel Parrales y Molina, ¿no?
0: Decíamos Parrales, Nixon Molina con el 26.
1: Va a darle más frescura a la media cancha. Me parece que lo... Sí que va a ser hombre por hombre. Quizás salga Plúas o a lo mejor lo acompaña Plúas y lo saque a...
0: Chuleta.
1: No creo que lo saquen a Chuleta. Está
0: Bermúdez de pronto.
1: Sí.
0: Bermúdez de pronto.
1: Quizás vamos viendo cómo se van dando los cambios. Claro,
0: no se dan las variantes.
1: Todavía no.
0: Están las dos variantes para hacerle, para hacerse efectivo a efectivas en el plantel bananero. Se anima Orense. Viene la segunda. Está entregando allí en el rebote. Pegó bien otra vez Herrera. Bueno, sí. Buen pase. Era el de Angelito Mena, pero por alguien que se entrometió de la saga. Le quedó en el rebote otra vez a Agustín Herrera, el hombre de los rebotes.
1: Sí.
0: El hombre de los rebotes pegó un poquito distante al poste vertical diestro del portero. El portero Ferrero, Facundo Ferrero.
1: Te decía que estaba reclamando el Cuenca en el minuto de hidratación. Era una jugada de Beder Caicedo por la parte de atrás al delantero del Cuenca. Ese reclamo. Pero bueno, ya se van a dar las variantes ahora en Orense. Esperemos que les vaya bien a los que van a entrar, ¿no?
0: Sí, señor. Balón de la defensa que complica un poquito al portero Silva. Silva saca derechazo arriba rápidamente donde vaya el balón. Recupera Chuleta. Se anima Sergio Vázquez. Va con el balón dominado de tres cuartos de campo. Cortita para adentro. Un poquito para atrás donde está allí nada más que Burgoa. Burgoa media vuelta entregando el fondo para Lorenzo, su compatriota. Lorenzo la tiene compartiendo el fútbol y el balón allí. Cuidado en el rebote. La pone mal Oscar Quiñones. Rebotando estuvo en la Tuquita.
1: La Tuquita Ordóñez.
0: En la Tuquita Ordóñez, sí, señor. Balón arriba, ¿para quién? Marcos López, el pollo López debe como nuevamente se le va el balón desde el fondo. Guevara, que habilitó prácticamente en el gol a Agustín Herrera, por eso se complicó allí don Eddie Guevara. En el fondo entregando para quién, Nardelli, el argentino Jan Nardelli, la comparte de primera con el central Mateo Piedra. Piedra nuevamente con Nardelli. Nardelli la tiene, jugamos ya 35 con 30, 31 con 30 de la complementaria, minuto 26, sí señor, 26 de la complementaria, los 70 son 25. Cuidado, Cuenca con el empate. Derechazo abajo en diagonal, ensayando allí nada menos que González, y por poquito el número 49, David, sí, González. Argentino, y por poquito complica el pórtico. Rolando Silva abajo agachó, controló y atenazó seguro la número 5, llevándose toda todita la sintonía de Radio Líder Internacional 101.5. Freddy Brito.
1: Sí, la cogió solo González, ¿no? Pudo haberla terminado mejor y hubiera sido preocupante para Orense. No se dan todavía las variantes, no sale la pelota. Se dio un poco, parece, de terreno Orense. Adelantó líneas Cuenca. Esperemos que con los cambios Orense asiente de nuevo y pueda tener la pelota.
0: Sí, señor. Y de seguro, partido paralizado. ¿Qué dice el árbitro? El árbitro Alex Cajas, que le entreguen el balón. Pero, Cuenca.
1: Por algún motivo ya se van a hacer los cambios. Como
0: ahora
1: decía,
0: sí.
1: Barriaga por Parrales. Y se va Burgúa por este muchacho Molina.
0: Ponen a... Ahora sí, Molina.
1: Molina va por Burgúa.
0: Ajá.
1: Sí, y Parrales fue por este muchacho Wilson Arriaga.
0: Sí, señor. Wilson Chuchuca.
1: Wilson Chuchuca Arriaga.
0: Y Molina ya, Nixon Molina. Y está sumándose Miguel Parrales. Miguelito, el manavita. Ojalá y le vaya bien en este compromiso. Damas y caballeros, 28-23 de la complementaria. A ver, ¿cuál es el tiempo? Poco más. 28. Los 75 minutos próximamente se cumplen. Pronto se cumplen. En minuto y medio, allí, cuidado Pedro Pablo, cuidado, dubitaciones, Pedro Pablo reclama en mano, que siga el juego, que jueguen, dice el árbitro Cajas. ¿Le queda para quién?
1: Chuleta.
0: Le queda para Chuleta. Recordamos que se fue Chuchuca y Burgoa. Sí, anunciaban a Mena, pero fue Burgoa. Le queda el pase arriba, llegaba Parrales, se le fue el Parrales. Saca con todo a Nardelli, a donde vaya el balón. En el sector defensivo por la diestra, Orense, Nixon Molina se bautiza. Está Molina, pone para Chuleta. Chuleta Vázquez abierto por derecha. Chuleta vence al primero, vence al segundo. Sergio Vázquez ponía a correr a Angelito Mena, pero no llegó el ex Emelec. y el portero Facundo Ferrero controla, le va poniendo Mateo Piedra el pase arriba, Chuchuca, cuidado Chuchuca, cuidado Chuchuca.
1: No, ya no está Chuchuca, era Chuleta contra Vega.
0: Chuleta, perdón.
1: Contra Vega, sí.
0: Y Chuleta como que allí chocaba una de sus manos en el rostro del petizo Vega. Damas y caballeros, en la etapa complementaria, buen golpe de cabeza de Miguel Parrales para Agustín Herrera. Arriba compartiendo juego Ángel Mena. Va entregando para quién. Va entregando, compartiendo Nixon Molina. Pone para quién allá corriendo. Pero Pablo busca Chuleta. Llega Chuleta. Sergio Vázquez se amagó. Especialista en alzar cortita. Autopase de Chuleta. Elevarla un poquito y el autopase que se fabrica, ¿verdad? El autopase fabricado. Cuidado, el mellizo Quiñones para que salgan apuros. El portero Rolando Silva va quedando con King, con Beder Caicedo. Se anima Beder, cruza la raya divisoria. Viene Beder Caicedo, está llegando en ataque. Ahora mismo está jugando, allí jugando
1: Pluas con Mena.
0: ¿Allí quién?
1: Pluas.
0: ¿Pluas se mantiene?
1: Sí.
0: ¿Se fue Burgoa?
1: Burgoa se fue, sí, Burgoa correcto.
0: Pluas que se mantiene, ¿no? Dubitamos un poquito.
1: Sí. No, va Pluas con Molina, van a jugar de
0: Chuleta de cabeza, sale por derecha. Sí. Chuleta sale por derecha y también Mena por el centro. Y pues allí le queda.
1: Y Agustín Herrera se tira un poquito para la izquierda.
0: Ajá. Y Bermúdez que se mantiene también en el campo, ¿verdad? Bermúdez, claro.
1: No, está arriba Parrales.
0: Parrales, Bermúdez.
1: Bermúdez salió lesionado. Bermúdez en el primer tiempo.
0: Bermúdez lesionado en el primer tiempo. Tiene toda la razón. Se nos quedaba. Damas y caballeros, allí Angelito Mena topando cortita con Kane, con quién, con Molina, pone para Chuleta, se anima, Orense Sporting Club, 5, 6, atacan, 4, defienden, puede estar la segunda, Chuleta para Nixon Molina, 18 yardas, Nixon pone mal el centro, Nixon Molina, se arma Orense, se arma Cuenca desde atrás, desde el fondo, Cuenca se anima, quiere poner la del empate, se viene ahora mismo, el pase para la Tuquita, Ordóñez viene llegando y con peligro, ahora Díaz, Melvin, Díaz, en ataque Deportivo Cuenca, cuidado Arriaga, está llegando el equipo cuencano con peligro, balonazo abajo González, diagonal,
1: si no me equivoco, ¿no?
0: Desde unos
1: González,
0: sí señor, unos 28 metros en diagonal al pórtico de Silva, ese balón se fue. Un reclamo de parte de Cuenca y una mano de Pedro Pablo.
1: En el rebote.
0: Cuando
1: hay
0: llegaba.
1: Que ver qué dice la regla, porque toda mano no es tampoco.
0: No es determinada, sí, como falta.
1: Me parece que es porque lo que es rebote, pero. Eso es lo que estaba reclamando también el Cuenca.
0: Lo cierto es que esa jugada ya pasó.
1: Sí.
0: Ya quedó atrás. Y será para veredicto
1: de un cuerpo colegiado.
0: Sí, señor. Estamos jugando el tiempo recorrido. Ahora ha sido Freddy Brito, anunciamos el tiempo jugado ya en la etapa complementaria con Radio Líder de Internacional 101.5.
1: Vamos a entrar al minuto ya
0: 32,
1: sí.
0: 32, sí, señor.
1: Vamos para el 33.
0: Ya 32 de la etapa complementaria. Gracias a los comentarios de Freddy Brito, aquí estamos con Radio Líder. Orense que se defiende la barrida allí de Lorenzo, va quedando con Agustín Herrera, bajó Lorenzo, señoras y señores, estamos jugando en la etapa complementaria cuando gana Orense 1-0. Claro que sí.
1: Ahorita gana el Pollo López jugando por derecha, ¿no?
0: Ajá.
1: Sale el jugador.
0: Va a ver.
1: Piedra.
0: Va a haber control de Piedra. Desde el fondo se viene Piedra. Abre la cancha por zurda. Llega arriba. Buscan López. No aparece Ordóñez, que se cambió de banda. Está por derecha Ordóñez pidiendo balón. Pero nadie le pone atención. Nadie le pica carta, como dicen los muchachos en la esquina del barrio. Ahora mismo Chuleta Vázquez. Media vuelta para vencer al primero, vencer al segundo. Jugado queda atrás. Vega le va poniendo balón. Claramente habilitan a Chuleta. Chuleta no pudo. La buena elevada de Piedra para controlar. Vega.
1: Buena
0: la jugada. Sí. Vega se anima. Pone para Guevara. Arriba, señoras y señores. En el equipo cuencano. Orejuela también del campo.
1: Sí.
0: Orejuela también del campo. Sí. Por Orejuela del campo. Por López entonces.
1: Por López.
0: O por Mancinelli.
1: Mancinelli salió por...
0: Por López.
1: Por López, correcto.
0: Ajá. Sí. Benalcázar por Tuquita y Chacón por García.
1: Chacón por García, así estamos.
0: Orejuela en el campo.
1: Vamos a ver.
0: Orejuela en el campo. Así
1: me
0: es.
1: Parece que...
0: Por zurda. Orejuela. Balón que botea. Lorenzo con golpe de cabeza. Silva quedó jugado. Se animaba con arriba con todo. Llegando la Tuquita Ordóñez. Al contragolpe Cuenca. No prospera esa llegada. Balón que echa a donde vaya. Lorenzo le dejó para Guevara. Se viene Cuenca con todo. Ataca allí. Cuidado Díaz. Y con peligro. Díaz genera fútbol y de peligro. Beder Caicedo controla atrás al fondo. Le va poniendo balón para Herrera. Herrera que bien buena la posición solidario. Herrera pone para Parrales. Herrera, Parrales, Parrales media vuelta. Tiene que abrir la cancha por derecha. Chuleta Vázquez se anima al minuto. Ya jugamos minuto 35 de la etapa complementaria. Minuto 80, 35 de la complementaria. Va quedando el balón allí una vez más para que aparezca en el fondo. Se viene Pero Pablo Velasco topa cortita en busca de Chuleta. No llegó Chuleta. Aparece Cuenca por allá. Llega, controla balón González. Para ataque. González se anima. Cuidado y con peligro. Ahora mismo Lorenzo desde el fondo se anima para salir con todo a donde vaya con el mellizo Quiñones. Balón que controla Chuleta. Chuleta Vázquez en ataque. Orense Sporting Club. Tres cuartos de campo. 1-0. Jugamos minuto 35 con 40 segundos, 45 segundos ya. Y por derecha, Orense Sporting Club le pone la pausa. El toque Molina. Allí, tranquilo.
1: Molina era.
0: Molina Nixon, entregando al fondo. Oscar Quiñones, se viene Oscar buscando a Burgoa. Burgoa que gana entre...
1: Era Miguelito Parrales, era.
0: Entre piernas que se cruzaban del equipo contrario. Miguelito Parrales ganó a medias. Habilitan por derecha. Se viene ahora mismo Pedro Pablo Velasco. Genera fútbol en ataque. Buen pase Angelito Mena. Le queda para Parrales. La defensa cuencana saca peligro. Llega Orense con Nixon Molina. El ataque Nixon Molina la pide Pedro Pablo. Pedro Pablo atrás al fondo. ¿Para quién? Está topando el mellizo Quiñones. Beder Caicedo otra vez. El mellizo Quiñones se anima, se desmarca, vence al primero. Jugado atrás, al fondo. Abre la cancha. Llega Agustín Herrera. Se va el mellizo. Ya en 18 yardas. El mellizo pone el pase, lo pone mal. Agustín Herrera recupera. Puede pegar Agustín. Va quedando para Nixon Molina. Nixon, el centro elevadito. El globo para Chuleta. De cachetadita para adentro y por arriba. No pasa nada. Por arriba del pórtico de Ferrero. Ahí saque de arco para Deportivo Cuenca. Chuleta la mandó a cambio, los aires.
1: Cambio, entra Klimowicz, si no me equivoco. Creo que era jugador.
0: Y se va González.
1: Sí. Se fue González y entró Klimowicz.
0: Sí, señor. Entra Luca. Luca no.
1: No, el es... otro, Luca creo que está en MLB.
0: Ah,
1: ¿no?
0: Es Mateo.
1: Sí, Mateo Klimowicz.
0: Mateo Klimowicz.
1: Salió Díaz o González.
0: No, González. González. Lucas se fue para el Club de Sport Emelec. Todo este campeonato jugó con Deportivo Cuenca, pero con bombos y platillos y con prensa incluida, Lucas Klimowicz no es la solución en Deportivo Cuenca. Acá este chico menor
1: en Emelec, fue Emelec.
0: Acá este chico en Cuenca como que tiene mayor proyección, ¿ah?
1: Sí, los equipos que te dan las oportunidades, hay que saberlas aprovechar. Si no me equivoco, creo que es hijo de
0: sí,
1: del arquero, ¿no?
0: Matías, de Javier.
1: De Klimowicz, correcto.
0: Sí, señor. Matías Klimowicz, que sí es ecuatoriano, nació en Ecuador. Su hermano Luca nació en Argentina. Señoras y señores, Guevara para el Petizo Vega. Damas y caballeros, atrás al fondo la tiene Piedra. Piedra la pide nuevamente con el Petizo Vega. Edison alza con zurda. El pase arriba para que genere peligro. Klimowicz, Matías no llegó, llegó pero a medias, se aprovecha Herrera, ataca Orense, aquí, tres atacan, dos defienden, ahora mismo Chuleta, está Chuleta, la
1: se
0: barrida
1: adelantó,
0: de Piedra, Nardelli,
1: Chuleta, ¿no?
0: La barrida, señores y señores,
1: Mateo Piedra, Piedra fue,
0: se barrió, se le adelantó un poquito el balón a Chuleta porque estaba el gol para Chuleta, Freddy Brito con su comentario.
1: Sí, una salida rápida de Orense, ¿no? Un contragolpe, ya que Cuenca tiene que arriesgar un poco más si quiere conseguir el empate para llevarse algo de aquí, de Machala, pero ahí está, gol.
0: Gol, está la segunda.
1: Ahora sí, Agustín
0: Herrera. Agustín Herrera, ahora sí, vino al centro, le quedó en las goteras mismas del pórtico de Facundo Ferrero, y está el gol.

0: Justi Guerrera pone la segunda, segunda en la cuenta personal. ¡Gol! En franca posición centro de Angelito Mena. Lo entregaron el esférico al ángel del mediocampo. Y como en entrenamiento, pone el centro como con la mano para que entre como Pedro en su casa. Nardelli cubriendo allá a Parrales. Eddie Guevara completamente jugado, distraído. Y distrae, marca el manavita Parrales para que Herrera aparezca solo. Buena posición estuvo. En franca posición entre medio de defensores. Cuencanos para aparecer por derecha y por zurda, en la derecha el portero Ferrero, en la zurda de Orense como Pedro en su casa, toquecito y adentro, ya se decreta la segunda. Revisión o no, lo cierto que Herrera Agustín, la segunda en su cuenta, ha puesto a ganar al plantel bananero. Necesaria, 2 para Orense, 0 para Deportivo Cuenca, 9 de mayo. ¿En qué minuto llega la segunda de Agustín Herrera?
1: Minuto 39, Milton. Esto le da confianza a Orense, ¿no? Y sin duda, otra vez por el lado de Eddie Guevara, llega Agustín Herrera. Esta vez ahora sí logró conectar el mismo solo. Me parece que la jugada que venía haciendo Orense en los tiros de esquina le dio resultado. Fueron 2-3 jugadas que hicieron siempre corto y después Mena centró y vino el gol de Agustín Herrera. Pero le va a venir muy bien Orense este triunfo. Lo va a hacer trabajar mejor en la semana para poder atacar el Cuenca.
0: Ataca Cuenca. Está precisamente sacando con todo Oscar Quiñones.
1: Klimovic, creo que el que.
0: Sí, señor, Matías Klimovic, el ecuatoriano. Lucas, su hermano, que está para Emelec, es argentino. El tiro de esquina. Apresura Cuenca, quiere el descuento, por lo menos el descuento. En campo este se va a cobrar de norte a sur. Este estadio tiene arcos. Oeste y este. Cobró el tiro de esquina Cuenca con golpe de cabeza por allá elevado. Estuvo Nixon Molina. Señoras y señores, ¡Cuenca! Un remate desde la semiluna para que el portero Silva controle sin complicaciones, llevándose todita la sintonía de Radio Líder Internacional 101.5, Freddy.
1: Me parece justo el marcador porque fue Orense quien apostó, quien más tenía la pelota. En este segundo tiempo casi no hemos hablado del arquero Silva, no ha llegado mucho Cuenca. Todo esto le va a tranquilizar a Orense para trabajar en la semana y poder planear el siguiente partido, ya que estamos creo que a poca fecha de que termine esta primera fase.
0: Sí, señor.
1: Me equivoco, ¿no?
0: Sí, señor, tiene toda la razón. Ya quedan 4 fechas, Freddy Brito. Estamos jugando la fecha. Quedan 5. Sí. La fecha 25. Independiente aumenta la cuenta a 64 puntos para Independiente. Independiente que dio cuenta de Delfín 3 tantos por 2. Manta que cayó frente a Leones en casa. Leones FC 0 por 2. Guayaquil contra Agua Libertad 2 por 2. Muchurruna empatando con Barcelona en Ambato el 0 por 0. En Ambato, en La Cocha fue el partido. En Cotopaxi 0 por 0. Y Orense que está ganando 2-0. Ya se viene Melec frente a Técnico Universitario 4-15. Y ya se viene Aucas ante Liga de Quito 7 de la noche. Mañana 7 de la noche por Ambato Macará ante Católica. Freddy Brito, ¿qué tiempo jugamos, Freddy Brito? ¿Qué tiempo jugamos?
1: Ya vamos al minuto 88. Ángel Mena, el minuto 43 del segundo tiempo. Ángel Mena salió con un golpe, se lo veía que le estaban poniendo algo en el músculo, en la pantorrilla derecha. Parece que no sea nada de gravedad.
0: ¿Y la variante?
1: Vamos a ver quién entró por Angelito Mena.
0: La anunciamos, damas y caballeros, afición ecuatoriana, como que vuelve el Astro Rey, ¿eh? Volvió el Astro Rey a este escenario deportivo. Poco público, el poco público animado ya. Está ganando Orense 2-0. Chuleta se anima en ataque. Chuleta quiere su gol. Vamos a ver. Tiene a Agustín Herrera libre de marca por zurda. Está junto a la semiluna. Eleva el globo. Allí se la bajan. Nuevamente.
1: Me parece que entró Garcés. Garcés por Mena fue que entró. Ahí está.
0: Sí, señor.
1: Ahí está Garcés. Me parece que es 50 y...
0: Garcés. Está Garcés ya en filas bananeras. El pecho de Burgoa pega desprolijo.
1: Era...
0: balón que se pierde. ¿Era?
1: Alonso.
0: Lo...
1: no, era el 21.
0: Lo mencionado por usted.
1: El jugador número 21 es este.
0: Rostagno.
1: El jugador Rostango también entró. ¿No? Me parece que se fue Plúas.
0: Rostagno por Plúas, sí, señor. Las variantes. Las variantes. En filas bananeras.
1: Rostagno por Plúas y Garcés por Mena, si no me equivoco.
0: Sí, señor. Esas son las variantes. Estamos en esta etapa complementaria. Ya prácticamente. El tiempo de juego, Freddy Brito. Tiempo completo.
1: Completo, 45 del segundo tiempo.
0: Minuto 90 en el global. Guevara le da salida para Cuenca. El descuento Cuenca prácticamente no se tiene este triunfo en el bolsillo. Se anima allá.
1: No, Plúas está.
0: Plúas se mantiene.
1: Se fue Agustín Herrera.
0: Agustín
1: y,
0: Herrera.
1: Sí, Agustín Herrera y Ángel Mena entonces.
0: Sí, señor. Plúas se mantiene en el campo.
1: Para Rostango y Garcés.
0: Rostagno y Garcés son precisamente las sustituciones. Una clara falta.
1: 5 más, mi estimado Milton.
0: 90, 40 segundos. Jugamos 40 segundos de la reposición. Le quedan menos de 4 minutos y medio. Guevara coba el centro con derecha. Balonazo despejado por quién. Allí despejado por Nixon Molina. Va quedando por derecha el esférico. Se anima con Pedro Pablo Velasco de Orense Sporting Club. Gana la contienda. Está ganando 2-0. Es un partido con triunfo bananero. Meritorio, Freddy Brito ya lo comenta luego de esta jugada. Se anima ahora mismo. Orense Sporting Club va quedando el esférico.
1: Garcés.
0: Damas y caballeros, Garcés topa Garcés en el rebote. Aparece Nardelli que gana. Saca el peligro con golpe de cabeza en el fondo. Apareciendo está la Tuquita Ordóñez. Cae la Tuquita, la cobertura de Rostagno. Cayó la Tuquita. Y a ver cómo le va don Freddy Brito en esta jugada a la visita Deportivo Cuenca.
1: Bueno, creo que el triunfo está merecido. Estábamos viendo ahí en la banca al jugador Agustín Herrera y al jugador Ángel Mena poniéndose un poco de hielo en las pantorrillas. Creo que es el cansancio, el agotamiento, también el calor que hace aquí en Machala, que es más para precautelar que para otra cosa.
0: Sí, señor. Partido paralizado, Freddy Brito.
1: Creo que Molina. Cayó Molina.
0: Molina.
1: Sí, el hombro. Siempre tuvo un problema en el hombro, Nixon. El tobillo le toca, tobillo izquierdo, pero cae mal, si te das cuenta. Ahí, cae mal con el hombro derecho, hombro izquierdo. Cambio en el Cuenca también, entró Rivero.
0: Rivero, está Rivero en filas cuencanas, señoras y señores, observando por Melvin Díaz. Así es. Ya Rivero en el campo.
1: No entiendo mucho el cambio ya a esta altura y con ese marcador, ¿no?
0: Lo cierto es que el profesor Daniel Neckelman tuvo la disposición. Rivero en el campo. Rivero en el campo, Freddy.
1: Rivero en el campo, sí, por Melvin Díaz.
0: Por supuesto.
1: Estamos viendo la repetición del gol de Agustín Herrera, ¿no? Estábamos viendo la jugada por derecha, el tiro de esquina, corto, centro de Angelito Mena y cerrando por el lado contrario Agustín Herrera, ¿no? Pienso que se durmió en la marca el jugador Guevara de nuevo.
0: Y esto puede terminar con el 2-0. Germán Rivero, argentino, ya en el campo. Afición ecuatoriana, jugamos 93, 48 con 40 segundos, le quedan 2 minutos, algo así. En el fondo, la cobra la saga bananera, balón arriba, en busca de quién, Parrales de Manavita.
1: Parrales.
0: Poco accionar del Manavita Parrales, en todo caso,
1: tiene que ir
0: no
1: ganando.
0: Deja de gravitar porque es un hombre que cubre marcas, ¿eh?
1: Por
0: distrae
1: supuesto,
0: marcas.
1: Por supuesto, tiene que ir ganando de a poco, como te decía, la confianza, dar minutos. No venía jugando mucho en Barcelona y de a poco tiene que irlo llevando el profesor, porque tiene que recuperar a esos jugadores. Va a ser muy importante para lo que queda del campeonato.
0: Cuenca se anima al descuento, por lo menos dicen los dirigidos por Neckelman. Don Freddy, permítanos, aquí estamos en esta etapa complementaria. El marcador, Freddy Brito lo anuncia con todo gusto aquí con Radio Líder Internacional 101.5. Freddy.
1: 2 para Orense, 0 para el Cuenca.
0: Va saliendo Orense. Tiene 3 puntos en el bolsillo. Aumenta la cuenta. Posición incómoda, eso sí. Estamos jugando 94 minutos con 30 segundos. Pase arriba. Va llegando en busca el Manavita Parrales. Se viene con todo. Allí está llegando con golpe de cabeza.
1: Garcés
0: no logra conectar. Garcés. Hablamos de Luis Miguel Junior. Garcés Junior, ¿verdad? El hijo de Lito.
1: El hijo de Lito, correcto.
0: El hijo de Lito. Damas y caballeros, el pase al fondo para la Tuquita. Está llegando ahora mismo Deportivo Cuenca. Va generando juego con Piedra Matías, Mateo Piedra. Va topando el equipo del Expreso Austral. Entregando el petizo cuando el árbitro Caja dice que esto terminó, se acabó, expiró, finalizó. Termina este partido. Hay triunfo bananero, 2 goles de Agustín Herrera, el argentino que convierte. El de las 3 temporadas en Orense convierte. Y aquí se decreta triunfo bananero. 2 para Orense, 0 para Cuenca. En cancha Machalén, en el Estadio de Mayo. Los comentarios con Freddy Brito de Radio Líder Internacional 101.5. Muchas gracias. Aquí nos estamos viendo, Freddy Brito, con su comentario.
1: Sí, sin duda importante el triunfo de Orense. Creo que le va a venir bien para lo que queda del campeonato. Esperemos que vaya mejorando. Se le vio un poquito más de actitud ya en comparación del partido pasado. Tiene que recuperar jugadores, como te decía, como este jugador Parrales. Tiene que recuperarlo también a Nixon Molina, que son buenos jugadores. Le falta un poquito más de confianza, son jugadores ya con experiencia también. Esperemos que Orense les vaya las cosas bien y trate de salir de los últimos lugares, que es donde todos lo queremos ver, ¿no? De la mitad de la tabla para arriba, por lo menos.
0: Freddy, considerando que la tabla está bastante apretada de abajo hacia arriba, es una puntuación buenísima de 3. Sumar de 3 esta tarde es lo mejor que les puede pasar a Orense Sporting Club.
1: Correcto, porque sin duda creo que pasa a equipos que, bueno, todavía no juega MLE ni técnico. Me parece que los pasa a ellos. Se queda en una posición relativamente un poco más tranquila para lo que viene. Pero vamos a ver cómo va ahorita, cómo va a ir el partido de técnico universitario con MLE.
0: Para 4:30.
1: Para 4:30 está, uh-huh. Sí. Esperemos ver qué pasa en ese partido y ver en qué posición queda la finalizar la fecha mañana de la Liga Pro Orense, en qué posición queda, ¿no?
0: Ojo, desde el puesto 9, Muchurruna, que empató con Barcelona. Muchurruna en el puesto 9 con 32 puntos. Uno menos, Deportivo Cuenca con 31, en décima posición. Uno menos, Guayaquil City con 30. En la posición 11, décimo segundo viene Orense, también con 30 puntos. Qué importante haber sumado de 3, qué importante ganar en casa. No se pueden perder puntos, es la indicación del manual del fútbol, si existe, ¿verdad? La lógica, se entiende que en casa debe ganar. Orense con 30 puntos está en décima segunda posición, dejando momentáneamente a Emelec. Ya viene Emelec frente a técnico universitario. Emelec con 29 puntos y técnico universitario con 26 puntos. El partido va en Guayaquil, Emelec frente a técnico universitario. Emelec con 29, reiteramos, baja la posición 13, se ubica donde estuvo Orense. Orense sube un punto más, tiene 30, la posición 12 para el cuadro bananero, mientras que técnico 14 con 26, Delfín al fondo con 24 puntos en la posición número 15, y bastante caído, golpeado, Manta, que ganó la fecha anterior y ahora no pudo, ayer no pudo ante Leones Fútbol Club, cayó 0-2, Manta en la posición 16, es el colista del campeonato Liga Pro, jugándose la fecha 25 con 17 unidades. Con esto nos estamos prácticamente despidiendo. Cuando anunciamos la próxima fecha de Orense Sporting Club, el equipo de los 14 cantones del Oro, y aquí con Radio Líder, mi estimado Freddy, estamos para anunciar precisamente toda la campaña, para difundir la campaña de nuestro equipo, único equipo en la serie de privilegio, el fútbol mayor de Ecuador, la Liga Pro en esta temporada.
1: Sí, fue un partido importante, digamos, el triunfo de Orense le viene bien, como te decía, revisando la tabla, lo que queremos es salir de ese cuadrangular final para que bueno, el fútbol ecuatoriano, el fútbol orense no corra riesgo de estar peleando por un descenso. Todavía quedan 5 fechas, me parece que sí puede mejorar. El profesor Agustín Robles tiene que ajustar por ahí un poco las piezas, pero en plano general, buen triunfo de Orense, me parece que le viene muy bien y le va a dar la tranquilidad para el siguiente partido.
0: Agustín Herrera, que se reencuentra con goles y partido para

0: Nicolás Pineda Calero en la coordinación deportiva, Freddy Brito en los comentarios y este vuestro colaborador Milton Miltiño Guerrero. Freddy, una buena tarde, gracias por sus comentarios, hasta una próxima oportunidad.
1: Gracias, gracias a ti Milton por la invitación y para una próxima oportunidad será.
0: Afición Ecuador Deportivo, buenas tardes con Radio Líder, la música dominical. Acá sigue la transmisión, mañana 5 en punto de la madrugada las noticias con Héctor Miguel Ulloa Rodríguez, la abogada Jessica Campoverde, Yalmar Intriago y todo el equipo de noticias Líder Internacional 101.5. Buenas tardes Ecuador.
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